0: El tribunal dejó sin efecto un fallo que había frenado el DNU 70-2023 tras un pedido del Centro de Excombatientes. La Corte Suprema de Justicia de la Nación desestimó una demanda que buscaba anular la derogación de la Ley de Tierras Rurales, una medida dispuesta por el Poder Ejecutivo a través del artículo 154 del Decreto de Necesidad y Urgencia 70-2023. De esta manera, el máximo tribunal revocó la inconstitucionalidad que había dictado previamente la Cámara Federal de La Plata sobre el DNU.
1: Información general.
2: Información general.
0: El fallo de la Corte Suprema sobre el decreto del gobierno que deroga la Ley de Tierras. El máximo tribunal ratificó el DNU 70-2023. A partir de la resolución del día de ayer en el cual la Corte Suprema de Justicia desestimó la demanda contra la derogación de la Ley de Tierras y a su vez revocó la declaración de inconstitucionalidad dictada por la Cámara Federal de La Plata a partir de un amparo promovido contra el Estado Nacional por el ex Centro de Excombatientes Islas Malvinas Platense, fueron varias las voces que se pronunciaron acerca de este fallo. Una de ellas fue la del abogado constitucionalista Andrés Gil Domínguez, quien cuestionó la decisión del máximo tribunal. La soberanía es la potestad del Estado. El planteo de un biólogo sobre Malvinas y los recursos del Atlántico Sur. El biólogo Alejandro Winograd afirmó que Argentina debe impulsar una política propia en la Patagonia Austral para reforzar la soberanía en el Atlántico Sur y la Antártida. Según la fuente, las acciones para frenar proyectos petroleros en la cuenca Malvinas resultan insuficientes sin una oferta estatal de logística, alimentos, combustibles y control ambiental desde Tierra del Fuego. El especialista explicó que el gobierno debe impedir a la actividad de compañías como Rockhopper y Navitas Petroleum. Sin embargo, propuso que el país asuma el liderazgo en la gestión de recursos marítimos y la prestación de servicios a embarcaciones que navegan hacia el continente blanco.
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2: Información general.
0: Un exintendente cristinista contó por qué se sumó al sector de Kicillof. En un encuentro con militantes, Jorge Ferraresi se refirió a su relación con la expresidenta. Además aseguró, lamentablemente, y en una condena por lo que no va a poder ser candidata. Jorge Ferraresi supo ser un intendente de paladar negro del kirchnerismo, alguien de la mayor confianza de la expresidenta Cristina. Desde un primer momento, sorprendió que se haya alejado de este espacio para sumarse al proyecto político de Axel Kicillof. Por primera vez contó con sinceridad por qué tomó la decisión durante una charla con militantes en Villa Martelli. La empresa británica Rockhopper ratificó que va a producir petróleo en Malvinas en 2028 pese a las sanciones impulsadas por Argentina. La petrolera afirmó que tiene un firme respaldo del gobierno del Reino Unido y aseguró que las advertencias del gobierno de Milei no alteran el cronograma de extracción del proyecto Sea Lion. Pese a las sanciones impulsadas por Argentina, el director ejecutivo de Rockhopper, Sant Modi, ratificó en las últimas horas que la empresa extraerá petróleo de Malvinas durante el primer trimestre de 2028.
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2: Información general.
0: Dejen de darle aire a Malena Galmarini, cuestionó Martín Guzmán y le recordó el día de su renuncia. La senadora bonaerense cuestionó al exministro de Economía por su salida del gabinete de Alberto Fernández y lo cuestionó también por su gestión. Martín Guzmán y Malena Galmarini protagonizaron un fuerte cruce en redes sociales después que el exministro de Economía cuestionara las referencias de Javier Milei al modelo de Arabia Saudita. La dirigente esposa de Sergio Massa apuntó contra la renuncia de Guzmán al gobierno de Alberto Fernández y cuestionó su gestión en agua y saneamientos argentinos. La oposición criticó a la Corte por el fallo que dejó sin límites la venta de tierras a extranjeros y llamó a otra movilización. Dirigentes de Unión por la Patria, el Socialismo y el Frente de Izquierda pidieron una respuesta legislativa frente a la medida. La decisión de la Corte Suprema que revocó la inconstitucionalidad de la derogación de la Ley 26.737 provocó reacciones de dirigentes de la Unión por la Patria, del Partido Socialista y del Frente de Izquierda. Los referentes reclamaron que la Cámara de Diputados rechace el DNU 70-2023 y en varios casos convocaron a movilizarse.
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2: Información general.
0: La confianza en el gobierno cayó 5,9% y es un buen predictor de lo que después ocurrirá electoralmente, dijo uno de los responsables del índice. La medición registró una baja en septiembre y reflejó un deterioro en la percepción sobre la gestión de Javier Milei en un contexto marcado por el impacto de la inflación y la situación económica. El índice de confianza en el gobierno cayó 5,9% en septiembre y registró bajas en sus cinco componentes. La medición abarca la administración de

0: Javier Milei en Argentina durante el mes 33 de su mandato. Paro universitario. Desde hoy comienza una huelga de 72 horas por reclamo salarial. Los sindicatos reclaman al gobierno que se aplique la ley de financiamiento universitario avalada por la justicia. Los sindicatos universitarios retoman hoy miércoles la protesta con un paro de 72 horas para que se aplique la ley de financiamiento universitario que ordena al gobierno actualizar los salarios del personal de la educación superior según la inflación acumulada desde diciembre de 2023. Así lo definieron los gremios de CONADU, CONADU Histórica, que exigen la gestión de Javier Milei cumpla con los fallos judiciales. Versiones cruzadas entre el gobierno y el PRO sobre las diferencias que demoran un acuerdo electoral. El diputado Cristian Ritondo afirmó que el PRO y La Libertad Avanza están lejos de concretar un acuerdo electoral para las elecciones de 2027, luego de una reunión realizada en Casa Rosada. Durante el encuentro, la fuerza parlamentaria trasladó su malestar por la decisión del gobierno de incluir el ajuste en discapacidad dentro del proyecto del presupuesto. A la vez, hay conversaciones que enfrentan dificultades debido a las internas entre Mauricio Macri y Jorge Macri.
1: Información general.
2: Información general.
0: Javier Milei desconfía de sus propios y ajenos mientras la economía desafía su estrategia de gobierno. El presidente describe una economía que no está respaldada por datos oficiales. La incertidumbre política y económica afecta a la Argentina previo al año electoral, con una suba del riesgo país del 18% en los últimos meses, y señala que la recesión técnica ya es una realidad. La actividad industrial registra caídas consecutivas y cierres de fábricas en el conurbano bonaerense, entre las que figuran Vaspia, Covisa y la ex Cocarsa. Ante la fragilidad del escenario, la dirigencia política acelera sus maniobras tácticas. Aliados de la gestión oficial como Mauricio Macri y Patricia Bullrich muestran tensión por el armado de candidaturas y el debate sobre la suspensión de las primarias. El gobierno designó a los responsables de preparar la visita del Papa León XIV. Los cargos dentro de la unidad ejecutora especial temporaria para recibir al sumo pontífice serán ad honorem, de acuerdo con lo dispuesto. El gobierno nacional formalizó la designación de las autoridades que formarán la unidad ejecutora especial temporaria para la visita del Papa León XIV. El organismo, que funcionará bajo la órbita de la Jefatura de Gabinete de Ministros, tendrá a su cargo la planificación estatal vinculada con el eventual viaje del pontífice a la Argentina.
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2: Información general.
0: El peronismo saldó sus diferencias y aprobó medidas contra la morosidad en la provincia de Buenos Aires. La Cámara de Diputados bonaerense avanzó con 4 proyectos para abordar la temática que ahora deberán ser aprobados en el Senado para convertirse en ley. La Cámara de Diputados de la provincia de Buenos Aires dio media sanción a 4 proyectos para regular los créditos de consumo, limitar las cobranzas abusivas, crear mecanismos de reconstrucción de deuda. La iniciativa pasará en el Senado bonaerense en un escenario de aumento de la mora en el Banco Central de la República Argentina.
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2: Deportes.
0: La selección argentina se enfrenta a Bolivia en el inicio de una fecha FIFA que será inolvidable. La selección argentina se enfrenta este miércoles con su par de Bolivia, en el que será el primero de sus partidos en una fecha FIFA que será inolvidable. El encuentro está programado para las 21 y se llevará a cabo en el Estadio Mario Alberto Kempes de la ciudad de Córdoba. Será controlado por el árbitro colombiano John Ospina y se podrá ver a través de TEIS Sport y Telefe.
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2: Deportes.
0: Darío Herrera elaboró un duro informe contra Juan Sebastián Verón y otros dirigentes de Estudiantes. El árbitro Darío Herrera confeccionó un grave informe contra distintos miembros de Estudiantes de La Plata, en el que se destaca: el presidente Juan Sebastián Verón habría afirmado que hay que matarlos a todos. El documento reconoce agresiones por parte del vicepresidente segundo Pascual Cayela y del secretario técnico Marcos Angeleri, además del exjugador de la selección argentina. Así, los representantes del Pincha se exponen a graves sanciones algunos meses después de una sanción recibida por su presidente a fines del año pasado.
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2: Deportes.
0: Un piloto de la Fórmula 1 anunció que no seguirá en su escudería. El candidato a reemplazarlo y las butacas sin definir para 2027. El francés Esteban Ocon anunció su salida de la escudería Haas. Esteban Ocon confirmó que dejará Haas al término de la temporada 2026, una decisión que formalizará las versiones sobre su futuro y lo deja sin contrato para 2027. El piloto francés anunció su salida a través de un comunicado publicado en sus redes sociales, mientras que el equipo estadounidense ratificó la desvinculación y evitó adelantar quién ocupará su lugar.
1: Deportes.
2: Deportes.
0: Crece la polémica con Cristiano Ronaldo en Portugal. Reunión con el entrenador, el arribo del presidente de la federación y la duda sobre el próximo partido. El astro luso no participó de la victoria frente a Noruega ni tampoco saltó al campo de entrenamiento con el plantel de cara al duelo contra Dinamarca. La selección de Portugal afronta su partido ante Dinamarca en la Liga de Naciones con el foco puesto en la situación de Cristiano Ronaldo, quien recientemente mantuvo una reunión con el entrenador Jorge Jesús, luego de no disputar minutos frente a Noruega. El encuentro entre ambos se celebró en la noche del martes en el hotel del equipo en Malmö, Suecia, y según informaron los medios lusos, dejó una impresión positiva.
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2: Deportes.
0: Crisis en Racing. Marcos Rojo faltó a la práctica en medio de rumores de un cruce con Diego Milito por su posible salida de Estudiantes. El defensor de la Academia no se presentó a entrenar y surgen interrogantes sobre su continuidad en el equipo de Avellaneda. La crisis en Racing parece profundizarse hora a hora. La eliminación en cuartos de final de la Copa Argentina en manos de Boca, después de haber estado 2-0 arriba en Rosario, se le sumó ahora también la salida de su entrenador Juan Pablo Bosboda y la chance latente de que uno de los referentes del plantel se marche de la institución.
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2: Deportes.
0: Contundente comunicado de Pep Guardiola tras el histórico fallo que pone en riesgo el futuro del Manchester City. El técnico catalán aseguró en redes sociales que permanecerá junto a la entidad inglesa y sus aficionados mientras continúe el proceso por irregularidades financieras. Pep Guardiola expresó su apoyo al Manchester City después de que una comisión independiente de la Premier League declarara al club culpable por irregularidades financieras vinculadas a 115 cargos. El técnico catalán difundió un mensaje dirigido a los aficionados del equipo inglés en el que sostuvo que mantendrá su respaldo a la institución.
3: 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Él es el león de la tribu de Judá. Él ruge porque nos protege, nos guarda. ¿Cuántos lo creen? 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
1: Mantener a Cristo como centro de la vida y confiar plenamente en Él no siempre es fácil, especialmente en momentos de frustración. Isidro lo sabe bien. Él vive en un país donde muchos jóvenes enfrentan pobreza y pocas oportunidades, lo que genera una sensación de impotencia. Ha sentido esa frustración al ver las necesidades a su alrededor. Sin embargo, ha aprendido que la fe sostiene la esperanza cuando las circunstancias no mejoran. Su deseo es llevar un mensaje de ánimo y ayuda espiritual y práctica a quienes más lo necesitan. Isidro creció en un hogar cristiano. Desde pequeño recibió enseñanzas sobre la fe, el servicio y el amor al prójimo. El ejemplo de su padre marcó su vida, su disposición constante para servir sin importar las dificultades. Dejó en Isidro una huella que lo impulsó a seguir ese mismo camino. Aún así, Isidro reconoce que no siempre es fácil mantener el ánimo. Hay momentos en los que la frustración aparece al ver tantas necesidades sin respuesta inmediata. Pero en esos momentos se recuerda las palabras del apóstol Pablo en Gálatas 6:9. No nos cansemos de hacer el bien, porque a su debido tiempo cosecharemos si no desmayamos. Mis amigos, la frustración no debe detener nuestro propósito, sino profundizar nuestra dependencia de Dios. Aún los resultados no sean inmediatos. Cada acto de servicio hecho en Cristo tiene valor eterno. La fidelidad en lo pequeño, aún en medio del cansancio, es una semilla que Dios usa para atraer esperanza a otros.
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3: Jehová es mi fortaleza y mi cántico, y ha sido mi salvación. Este es mi Dios, y lo alabaré, Dios de mi Padre, y lo enalteceré. Éxodo, capítulo 15, verso 2.
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1: Las crisis familiares y la injusticia muchas veces se vuelven parte del día a día en muchos hogares de nuestro continente. Santiago conoció de Dios cuando tenía apenas 13 años, pero su fe se fortaleció en medio de una crisis familiar muy fuerte. A esa edad, su padre fue acusado injustamente de negocios ilegales en la empresa donde trabajaba y pasó varios años en prisión. Esa situación cambió por completo la vida de su familia. Pasaron de una estabilidad económica a enfrentar grandes necesidades. Muchas veces no había dinero ni para lo básico, y la presión afectó a todos, especialmente a sus hermanas, quienes vivieron tristeza y estrés. Santiago, siendo el hermano mayor, asumió responsabilidades en casa. En esos años difíciles aprendió a llorar, orar y buscar a Dios. Allí descubrió a Dios como padre de una manera personal. Desde entonces su fe dejó de ser solo un concepto y se convirtió en una experiencia real. Esa vivencia lo llevó a seguir a Cristo con convicción y a dedicar su vida al servicio de Dios, impactando a otras personas. Como dice Romanos 8:28, a los que aman a Dios, todas las cosas les ayudan a bien. En medio de la injusticia y las crisis familiares, es fundamental confiar en Dios y mantener una fe firme, no basada en las circunstancias, sino en su fidelidad. Él puede usar el dolor para formar el carácter, fortalecer la esperanza y acercarnos más a su presencia, tal como ocurrió en la vida de Santiago.
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0: Tomar el sol por las mañanas ayuda a disminuir la presión sanguínea, nos protege de enfermedades y nos ayuda a reforzar nuestras defensas. En esta primavera, te damos buenos consejos.
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0: Los hijos de Shaddai aplauden. Ese aplauso a Shaddai. Su voz es como llama. Su voz es, alguien diga conmigo, potente. Gálatas 4 declara y dice: por cuanto sois hijos, Dios envió a vuestros corazones el espíritu de su Hijo, el cual clama: Abba, Padre. Alguien dígalo: Abba, Padre. Y luego el verso 7 da un rotundo antes y después a todo aquel que recibe al Padre. Dice: así que ya no eres esclavo, sino que tú eres hijo. Y si eres hijo, también eres heredero de Dios. Por medio de alguien levante la mano y diga: Abba, gracias por el privilegio de ser llamado.
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4: Y les daré un corazón y un espíritu nuevo pondré dentro de ellos. Y quitaré el corazón de piedra de en medio de su carne. Y les daré un corazón de carne para que anden en mis ordenanzas y guarden mis decretos y los cumplan. Y me sean por pueblo y yo sea a ellos por Dios. Ezequiel capítulo 11 versos 19 y 20.
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1: Un milagro no ocurre todos los días, pero cuando sucede, Dios es glorificado. No es fácil ver a los hijos enfermos. Como padres, hacemos todo lo posible por encontrar una solución. Buscamos los mejores hospitales, los mejores médicos y los tratamientos más adecuados. Pero, ¿qué pasa cuando nos pide dejar de depender de los medicamentos y confiar plenamente en Dios, por fe en su poder sanador? Hoy conoceremos una historia que desafía la lógica y fortalece la fe.

0: Historias que cambian el corazón. Bienvenidos al encuentro de hoy. Soy su amigo Heriberto Ayala y tengo el privilegio de presentarles a nuestra invitada desde Colombia. Ella es Laura, así es que le damos la cordial bienvenida. Gracias, Laura, por aceptar la invitación. Es un gusto tenerla con nosotros aquí en el programa.
1: Muy buen día, Pastor Heriberto, a toda la audiencia de Encuentro. Es una bendición estar con ustedes a esta hora. Y bueno, sí, señor, me llamo Laura Corredor y estoy desde el departamento de Santander en Colombia, más que todo en el municipio de Piedecuesta, unidos con el municipio de Zapatoca.
0: Laura, y háblanos de su familia. ¿Cómo se compone su familia?

0: estamos mi mamá, un hermano mayor, el otro hermano mayor está fuera de Colombia, está en otro país, y aquí su servidora Laura Corredor. Pues no, desde muy niños, pues mamá no conocía de Dios y desde una edad muy joven ella se fue a vivir con mi papá, ¿sí? Pero yo soy la menor de esa unión, que mis dos hermanos, el que está fuera de Colombia, el que está con nosotros aquí, y mi persona, yo tenía 40 días de nacida cuando papá falleció. O sea, en el día que estaba mi mamá cumpliendo dieta, mi papá tuvo un accidente en su moto, venía otro auto en contravía y pues estaban unas carreteras en un municipio del área metropolitana de Bucaramanga, más que todo en Florida Blanca. Pues estaban como las carreteras muy destapadas y mi papá, según lo que comentan las personas, pues él, todo ese polvo y todo eso, pues él no vio que venía este camión, ¿no? Digamos un bus, como se le dicen aquí en Colombia, y pues le quitó la vida a mi papá. Pero todo ese transcurrir fue bastante duro porque mi mamá quedó viuda muy joven, una niña de tan solo 21 años, o sea, una niña con tres niños.
1: ¿Cómo ha impactado eso en su vida de niñez, por sobre todo esa ausencia del padre?
0: Por ejemplo, en mi infancia veía a las niñas que hablaban de su papá. Ya, por ejemplo, en mi adolescencia, que las niñas pues siempre tienen que su papá es como un héroe, ¿no? Es como lo que uno ve. Y yo nunca he tenido eso. O sea, para mí el héroe es mi mamá. Entonces, como que ese tema, sí uno, aunque uno crea que no, sí hace falta esa figura, empezando porque fue lo que Dios instituyó. Pero en este caso, pues no tuve esa figura paterna. Pero puedo dar gracias a Dios que mi mamá, como decimos aquí, una mujer muy valiente, una mujer echada para adelante, pues nos llevó a nosotros pues a seguir adelante, aunque ella vivió con otra persona después, sin conocer del Señor, después de que falleció mi papá, pero con él no tuvo vida. Cuando ya mi mamá conoció al Señor, el hombre pues decidió tomar camino, ¿no? Él decía que con una cristiana no iba a vivir, pero sí mi mamá, una mujer muy valiente, pero a pesar de que mi mamá tuvo esa otra persona, él tampoco ejerció como esa figura paterna. Fue muy poco, ¿sí? Fue muy poco. Entonces, pues como que sí hizo falta, pero Dios siempre ahí.
1: ¿Cómo ha sido ese encuentro personal con este Dios maravilloso, el Dios Padre para aquella hija quien no ha tenido tal vez esa presencia del Padre físico, Padre biológico en el hogar? Pero ¿cómo ha sido ese encuentro personal con aquel Padre espiritual?
0: Yo me enfermé, un malestar que le llaman broncomonía asmática. La persona se queda sin respiración de un momento a otro, ¿sí? Eso queda la persona como que inmóvil, no puede hacer nada. Mi mamá tenía que dejar a mis hermanos y salir corriendo conmigo a la clínica, al hospital. Dos veces ella me llevó muerta, ¿sí? Prácticamente. Yo recuerdo que yo tenía como 6 años. Y yo le preguntaba al doctor, ¿a mí qué me pasó? Dijo, usted llegó prácticamente muerta aquí. Y yo recuerdo que el golpe que yo me di, o sea, dice mi mamá que yo me desmayé, caí al piso y me di un golpe tan duro en la cabeza que eso sonó como una bomba, ¿no? Un golpe en la cabeza. Dijo, no, aquí quedó esta muchacha. Tenía yo sí más o menos 6 años, 6 años más o menos, ya casi a los 7. Y recuerdo que me pusieron unas barras de hielo en mi cabeza, o sea, a mí eso jamás se me va a olvidar. Y yo decía, ¿pero por qué? Dijo, Juan, en el momento que usted reaccionó, gritaba muchísimo del dolor. Y los médicos, según las veces que mi mamá no me llevaba a la clínica y todo, le decían muchas veces a mi mamá, ella no va a durar mucho tiempo, ella le falta mucho la respiración, ha tenido temas, por ejemplo, cuando yo nací, fue un parto bastante complicado que hasta me hace, todavía hay un pequeño problemita ahí, pero ya con la edad pues uno lo va entendiendo y pues uno ya va también teniendo precaución, pero a raíz de ese parto y que fue un poco complicado, pues me hicieron algo en la cabeza cuando trataron en el momento del nacimiento y eso afectó mi cerebro un poco. Entonces también falta de oxígeno y todo eso. A raíz de esa enfermedad, pues yo llevé muchísimo, pastor, eran momentos que yo no me podía ni sentar, mi mamá tenía que darme de comer, me tenía que hacer absolutamente todo. ¿Por qué? Porque yo me sentaba y era el dolor en mis pulmones, en la espalda, ¿no? Yo sentía como unos chuzonazos, perdón la palabra, ¿no? Como unos punzones en mi espalda, y eso era bastante complicado. Entonces, en el momento.

0: cuento que mi mamá llegó a la iglesia y ella le comentaba al pastor de ese entonces, ya es un hombre que ya partió con el Señor, y el pastor dijo, suspéndale todos los medicamentos. Pastor, a mí tenían que poner todos los días dos bolsas de suero, ¿sí? Porque yo no comía nada. Todos los días sentía esos punzones en mis brazos para que yo pudiera como tener vida. Eso era impresionante. Mi mamá gastó mucho dinero, mucho tiempo conmigo, pero cuando el pastor le dijo, suspéndale todos los medicamentos, mi mamá, en fe, y a mí también me lo dijo, si usted quiere que el Señor la sane, tiene que obedecer en no tomarse nada de estos medicamentos. Imagínense, me suspendió mi mamá los medicamentos y para la gloria de Dios, desde el año 1986 estoy sana.
1: Qué bendición. Y me imagino, Laura, es una decisión bastante fuerte y riesgosa también al tomar esa decisión de dejar todo, ¿verdad? Y depositar la fe y la confianza en Dios totalmente.
0: Pero pastor, como dice la palabra del Señor, y es muy clara, ¿no? La fe sin obras es muerta. Si el Señor dio al hombre de Dios, dijera, suspenda el medicamento, era una palabra que debió obedecer mi mamá, en ese caso era ella la adulta, ¿no? Entonces, cuando se cree en fe, Dios obra. Muchas veces nosotros, el hombre de Dios o una mujer de Dios, la misma palabra, cuando muchas veces nosotros, Señor, hábleme, y tenemos la palabra y nosotros no actuamos, queremos es que Dios todo lo haga y Dios dice, oye, yo te voy a ayudar, sí, pero tienes que moverte. El Señor dijo, sí, yo voy, la voy a sanar, pero ella tiene que actuar. Esa era la forma. Si uno no actúa, pues Dios tampoco obra.
1: Tenemos que escuchar la voz de Dios y discernir, Laura, porque no podemos con cada situación tirar todo a Dios solamente y ser irresponsable también, ¿verdad? No queremos caernos en eso, sino entender perfectamente esa voluntad de Dios en ese momento para que ocurra ese milagro de sanidad.
0: Así es. Y pues eso es una palabra para toda la audiencia que nos está escuchando a esta hora, que el Señor para todos nos tiene en un propósito, es en el momento de Dios, ¿sí? También, porque queremos todo ya. Y yo también pues pienso, pastor, como la viuda que llegaba ya hace pues injusto y le tocaba y le decía, hágame justicia, hágame justicia. Ahí me doy cuenta que la mujer estaba actuando, ¿sí? Estaba insistiendo. Y nosotros debemos de insistir, no desanimarnos, que sí, estamos de pronto pasando un momento, no sé, de enfermedad, situación en el hogar, situación económica, pero por ejemplo, la Biblia habla, por ejemplo, de la persona que quiere que Dios le prospere en la parte económica, pero si no sale a trabajar, si no madruga, si no actúa, si no hace las cosas correctas, pues creo que también Dios no va a orar. O sea, todo tiene un acto de fe, ¿sí? Si ustedes ven la mujer que fue sana del flujo de sangre, ella hizo algo especial en medio de toda esa multitud, como en algo imposible, ¿no, pastor? Y ella ya tocó el manto del Señor. Hoy insto a las personas a que actuemos en fe y toquemos ese manto del Señor.

0: Laura, tal vez aquellos oyentes nos están escuchando en ese momento y está con ese dolor, con esa enfermedad y quiere depositar esa confianza en Dios para experimentar un milagro, pero tal vez hay duda en su vida. ¿Qué usted le diría a aquellas personas que no tiene totalmente esa esperanza y esa confianza en ese milagro?
1: Mire, pastor, yo me voy a este versículo que dice la palabra del Señor, que dice, pero sin fe es imposible agradar a Dios, ¿verdad? Si yo no tengo la fe, si yo tengo esa duda, no puedo agradar a Dios y por ende Dios tampoco se va a agradar de mí en lo que estoy yo haciendo, ¿sí? O sea, pues pastor, animarles a que sigan buscando la presencia de Dios, que la duda no es de Dios, la duda viene del enemigo. O sea, cuando vengan momentos de duda, oye, ¿quién está poniendo esos pensamientos? El enemigo. Y cuando Dios dice, es imposible, o sea, eso hasta me separa a mí de Dios, la duda. Como que Dios dice, oye, no, conmigo no quieres nada porque dudas. Entonces, a todas esas personas que tienen esta situación, recuerde, hay una palabra donde le pedían al Señor, Señor, auméntanos la fe. Crean que tienen un Dios que cumple su promesa. Lo que usted debe es confiar y estar insistiendo. Como esa viuda, Señor, aquí estoy, de pronto en una situación difícil, pero tú me vas a responder.
0: Laura, gracias por su tiempo, por compartir con nosotros su historia aquí en Encuentro y que Dios la siga bendiciendo.
1: Gracias, pastor, y un saludo muy especial a toda la audiencia de Encuentro. Y es una bendición el poder escuchar este programa que ha bendecido a muchas vidas.

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1: Aunque muchas personas crecen en hogares cristianos, a menudo surge una pregunta inquietante. ¿Cuál es el propósito de mi vida? Rubén enfrentó esa misma inquietud durante su juventud. En su búsqueda de sentido, se alejó de Dios y tomó caminos equivocados. En medio de esa etapa, sufrió un grave accidente, milagrosamente sobrevivió. Aquella experiencia lo confrontó con la misericordia de Dios y despertó en él una profunda necesidad espiritual. Buscando respuestas, acudió a un consejero, compartió sus luchas y finalmente entregó su vida a Jesucristo. Desde entonces sintió fuerte el llamado a servir al Señor. Dios puso en su corazón el deseo de alcanzar a las personas privadas de libertad. Hace más de 20 años desarrolla un ministerio en cárceles en su país, discipulando a numerosos internos. Una de las experiencias que más lo marcó fue la de un hombre que había cometido graves delitos. Después de escuchar acerca del amor y el perdón de Dios, confesó sus pecados y entregó su vida a Cristo y comenzó una nueva vida de fe. Con el tiempo fue discipulado y bautizado. Rubén está convencido de que nadie está fuera del alcance de la gracia de Dios. Como dice la Escritura en 2 Corintios capítulo 5 verso 17, de modo que si alguno está en Cristo, nueva criatura es. Las cosas viejas pasaron, y aquí todas son hechas nuevas. No importa cuán lejos hayas llegado o cuántos errores hayas cometido, en Cristo siempre hay esperanza, perdón y un nuevo comienzo para quien decide acercarse a Él.
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No hay algo que lo llene más todo. 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Te pido que por tu espíritu no tengamos ganas de otra cosa diferente a amar como era en el principio, ahora y siempre, siempre, por los siglos de los siglos.

y atraviesa tu historia y la mía, atraviesa nuestros pensamientos, atraviesa cualquier pantalla, lo llena todo en todos. 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

¿Qué tal, mis queridos amigos? ¿Cómo están ustedes? Muy bienvenidos a este espacio informal de 100% Radio. Gracias por acompañarnos, por estar con nosotros y compartir estos minutos que vamos a estar en el aire, trayéndote una palabra de ánimo, de fortaleza, de renovación espiritual.

Queremos bendecirte a través de esta palabra. Vamos a leer en Mateo capítulo 14, verso 22. Es la historia donde Jesús anda sobre el mar. Habíamos visto ya una primera parte de esta enseñanza y vamos a continuar con la segunda parte. Y dice Mateo 14, versículo 22, enseguida Jesús hizo a sus discípulos entrar en la barca e ir delante de él a la otra ribera, entre tanto que él despedía a la multitud. Despedida, la multitud subió al monte a orar aparte, y cuando llegó la noche estaba allí solo, y ya la barca estaba en medio del mar, azotada por las olas, porque el viento era contrario. Mas a la cuarta vigilia de la noche, Jesús vino a ellos andando sobre el mar. Y los discípulos, viéndole andar sobre el mar, se turbaron, diciendo, un fantasma, y dieron voces de miedo. Pero enseguida Jesús les habló diciendo, tened ánimo, yo soy, no temáis. Y en una oportunidad anterior habíamos visto que Dios no está demasiado ocupado para no ver la situación a la que te estás enfrentando o la situación que estás atravesando. Dice que Jesús estaba en el monte orando, sin embargo, él estaba atento a la situación que estaban viviendo los discípulos, porque él está dispuesto a ayudarnos y sus ojos, a pesar de todas las cosas que están sucediendo en el mundo, él está atento a cada una de nuestras necesidades. El verso 27 dice de la siguiente manera, pero enseguida Jesús les habló diciendo, tened ánimo, yo soy, no temáis. ¡Qué tremenda declaración! Esta declaración se asemeja a la declaración que se encuentra en Éxodo capítulo 3, verso 14, donde Dios dice que Él es el gran yo soy. Y aquí Jesús dice, o se adjudica el título de yo soy. Se está igualando a Dios mismo. Y lo que está diciendo es, yo soy está aquí para ayudarte. El Dios Todopoderoso que ayudó a Israel mientras anduvieron en el desierto, que lo rescató de Egipto con esas maravillosas plagas y milagros que ocurrieron en aquel lugar, que utilizó Dios demostrando su poder para liberar a su pueblo escogido, este mismo yo soy estaba ahora dispuesto a ayudarlos, y por eso dice no teman. No tienen que por qué temer. Cuando entendemos que el Dios Todopoderoso, Creador del cielo, de la tierra, que nada lo puede limitar a Él en grandeza, en poderío, en majestad, Él es todopoderoso y nos dice que está a nuestro lado, no deberíamos tener miedos, no deberíamos temer. Como dice aquí, no teman, yo soy, he venido a rescatarlos. Y encontramos en la Biblia 7 declaraciones hechas en el Nuevo Testamento de Jesús, que son declaraciones que expresan en forma metafórica su acción salvadora hacia el mundo. Él dijo, por ejemplo, en Juan capítulo 6, verso 35, yo soy el pan de vida. En Juan 8, verso 12, él dice, yo soy la luz del mundo. En Juan capítulo 10, verso 7 y 9, él habla de que él es la puerta de las ovejas. Juan 10, versos 11 y 14, él dice, yo soy el buen pastor. Juan 11, 25, dice, yo soy la resurrección y la vida. Juan 14, 6, yo soy el camino, la verdad y la vida. Y Juan 15, versículos 1 y 5, dicen, yo soy la vid verdadera. Metáforas que demuestran la acción salvadora de Jesús hacia el mundo. Cada una de estas metáforas o cada una de estas declaraciones de Jesús, cuando Él dice yo soy, requieren un estudio aparte y profundo tal vez, pero aquí simplemente mencionamos que Él dice, por ejemplo, yo soy el pan de vida,
haciéndonos ver de que Él es lo básico, lo que necesitamos en forma básica, como el pan que representa el alimento, lo que cada día necesitamos para poder subsistir. Bueno, así Jesús representa para todos nosotros el alimento diario, lo básico de esta vida. Sin Él no podemos vivir. Dice también: yo soy la luz del mundo. El que cree en mí no andará en tinieblas. Y tinieblas no es simplemente vivir en vicios, en pecado, en maldad, en impurezas, en miseria, en enfermedad, sino que también significa que en nuestro diario vivir a veces andamos en oscuridad, no sabiendo qué decisiones tomar, qué tenemos que hacer ante determinadas situaciones, circunstancias. Y es allí donde necesitamos la luz de Jesús para que nos ilumine y nos ayude a tomar decisiones sabias. Yo soy la resurrección y la vida. Tenemos esperanza para el más allá. Luego de que partamos de este mundo, Jesús promete que vamos a resucitar y vamos a vivir nuestra eternidad con Él. Yo soy el camino, la verdad y la vida. Nadie viene al Padre si no es por mí. No todas las religiones te llevan a Dios, ni te acercan a Dios, solo Jesucristo, el Hijo de Dios. Cuando tenés una relación personal con Él, es cuando podés llegar a Dios, llegar al Padre y tener una relación perfecta con Él. Cada una de estas metáforas y declaraciones del yo soy representan algo que tiene que ver con su obra salvadora hacia la humanidad. Y este gran yo soy viene a rescatarnos y ayudarnos en medio de las dificultades y las situaciones que podamos estar atravesando en nuestra barca. Nuestra barca es nuestra vida, nuestra familia, nuestro trabajo. Lo que hacemos muchas veces es como está como en una barca azotada por olas, por vientos, por tormenta. Pero el yo soy dice: yo estoy aquí para ayudarte. En Jesús encontramos todo. Pero también vemos aquí algo interesante. Algunas personas, cuando están pasando por problemas y dificultades, oran y le piden a Dios un milagro, ya sea económico, un milagro, o que Dios intervenga en algún tipo de situación que están viviendo, y parece que la cosa, en vez de mejorar, empeora. ¿Cuántos de los que me están escuchando tal vez estuvieron atravesando una situación familiar delicada y empezaron a orar y parecía que la cosa empeoraba, y a causa de esto bajaron los brazos y dieron la espalda al Señor? Porque en vez de mejorar, todo parecía ir peor. Y acá a los discípulos parecía algo similar. Ellos empezaron a clamar porque tenían miedo, porque pensaban que iban a morir, y de pronto viene Jesús, se acerca a ellos, pero ellos no veían la salvación, ellos veían un fantasma. Y empezaron a atemorizarse y a gritar. Tal vez alguno dijo: pero Señor, estamos orando, estamos buscando tu presencia, tu rostro, estamos clamándote, y no solo que tenemos una tormenta, sino que si caemos al agua y no morimos ahogados, el fantasma este nos va a hacer algo, nos va a dañar, porque hay un fantasma en el agua encima. Parecía que la cosa, en vez de ir mejorando, de ir calmándose, cada vez era peor. Y así muchas veces, mis queridos amigos, podemos orar, buscar a Dios, y en vez de que veamos un panorama diferente, las cosas parecen empeorar. Sin embargo, no tenemos que desesperarnos, porque cuando clamamos a Dios, Dios viene a ayudarnos. Y aunque no entendamos lo que está sucediendo y estemos confundidos tal vez por las situaciones que estamos atravesando, porque en vez de haber restauración familiar parece que la cosa se divide cada vez más, porque en vez de haber prosperidad económica parece que cada vez hay menos trabajo, y así podríamos enumerar muchas cosas en las cuales, en vez de ver una mejoría, parece que todo marcha al revés. Sin embargo, mi querido amigo, si has entregado tu vida a Jesús, Él tiene el mapa de tu vida, Él tiene un propósito y Él tiene el mapa completo. Y Él sabe lo que hace. Nosotros solo vemos algo, lo que percibimos, lo que alcanzamos a ver, y nos desesperamos. Pero Él sabe lo que hace, porque Él tiene el mapa completo de tu vida y está dirigiendo tu vida
hacia la victoria. No te

desanimes. Sigue buscando al Señor. Aunque parece que las cosas se empeoran, seguí buscando a Dios, porque eso que parece que está empeorando posiblemente y seguramente es lo que Dios va a utilizar para salvarte, para darte victoria, para abrirte nuevas puertas, para, bueno, no sé, Dios sí sabe, porque Él tiene el mapa completo de tu vida. Así que mi querido amigo, mi querida amiga, no temas, porque de una u otra manera, en Cristo, siempre somos más que vencedores. Padre, te damos gracias por tu palabra y porque en Cristo Jesús tenemos la victoria. Él es el yo soy, el gran yo soy. Toda la divinidad está en Jesús y Él se ofrece para ayudarnos y extendernos una mano. Y aunque al orar tal vez las cosas no parecen mejorar, seguimos esperando lo mejor de ti, porque tú tienes el mapa completo de nuestra vida y tú sabes muy bien lo que haces. Por eso te agradecemos y confiamos en ti, en tu propósito, en tu voluntad para nuestras vidas, y declaramos que en Cristo Jesús somos más que vencedores. Con Cristo siempre salimos ganando. En el nombre de Jesús, amén. Muchas gracias, mis queridos amigos, por haber compartido este momento y este espacio con nosotros. Dios te bendice y hasta la próxima.

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2: ¿Cuántos creen eso el día de hoy, iglesia? Descansamos en ti, Padre, en tu promesa.

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Es infinitamente misericordioso. Un Dios que no se cansa de amarnos, que no se detiene. Un Dios que nos enseña desde lo pequeño a vivir la grandeza. Un Dios que nos enseña que no hay victoria sin cruz. Grande eres, Dios, bendito seas, Señor. Gloria a ti, Señor Jesús.

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0: La primavera es una estación ideal para hacer excursiones con nuestros pequeños. 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
1: 100% Radio. ¿Qué tal, queridos amigos? ¿Cómo están ustedes? Es una alegría poder compartir este momento y este espacio con todos los amigos que cada semana nos acompañan en cada una de estas entregas, de estas enseñanzas, principios de fe para enfrentar la crisis. Hoy vamos a estar viendo el principio número 4, que tiene como título, se denomina o se llama, ponerse de acuerdo con Dios. Y hoy quiero compartirte entonces este principio, el principio número 4, y vamos a tomar como base Juan capítulo 14, versos 4, 5 y 6. Dice así: y sabéis a dónde voy, y Jesús está hablando esto, ¿no? Y sabéis el camino. Le dijo Tomás: Señor, no sabemos a dónde vas, ¿cómo pues podemos saber el camino? Jesús le dijo: yo soy el camino, la verdad y la vida. Nadie viene al Padre sino por mí. Y aquí hay una conversación interesante entre Jesús, los discípulos y la respuesta de Tomás. Jesús asegura algo, les dice: ustedes saben a dónde yo voy y ustedes saben el camino. Y Tomás le responde a Jesús de forma negativa, o le dice: mirá, Señor, no sabemos. Vos decís que sabemos esto, pero la verdad es que no sabemos. No sabemos el camino, no sabemos. Y esta respuesta de Tomás es la respuesta que muchas veces nosotros tenemos también ante lo que Jesús, ante lo que Dios declara acerca de nuestras vidas, lo que la palabra de Dios declara acerca de nosotros, y muchas veces nosotros no nos ponemos de acuerdo con Dios y no podemos contradecir a Dios. Acá Tomás no tenía que contradecir a Jesús, porque si Jesús decía que ellos sabían algo, ellos seguramente que lo sabían. Y cuando Dios dice algo, cuando Dios dice que vos sabes algo, no digas que no. Cuando Dios dice que vos sos algo, que podés hacer algo, o que tenés algo, no respondas de manera contraria y no digas que no a esto que el Señor declara sobre tu vida. Tenemos, mi querido amigo, mi querida amiga, que ponernos de acuerdo con el Señor. El Señor dice que eres amado y que te ha amado con amor eterno. Entonces, no tenés que decir de que Dios no te ama, por ejemplo. Algunas personas declaran: yo soy un pecador. Personas que han aceptado a Jesús en el corazón: yo soy un pecador, miserable, Dios, ten piedad y misericordia de mí. Esa oración no está de acuerdo a lo que Dios declara acerca de tu vida. Por ejemplo, 2 Corintios 5:21 dice que Jesús se hizo pecado para que nosotros seamos la justicia de Dios en Cristo Jesús. Es decir, Él tomó la forma de pecado para que nosotros seamos transformados y seamos hechos justicia de Dios en Cristo. Entonces, ¿cuánta gente por ahí repite y dice: yo soy un pecador? Ponete de acuerdo con Dios. La palabra dice que sos justicia de Dios en Cristo. Y estoy dando simplemente un ejemplo, ¿sí? Un ejemplo, pero hay tantas cosas que la palabra de Dios dice acerca de vos, de tu identidad en Cristo, de lo que vos sos, de lo que podés hacer, de lo que tenés en Cristo, pero nosotros preferimos escuchar las voces del mundo, escuchar lo que nos dicen a lo mejor otros creyentes

acerca de nuestra identidad. Nos acusan. Muchos púlpitos se usan para señalar y condenar a las personas y ponerles pecados y hacerles arrepentirse o pedir perdón por pecados que nunca cometieron. Yo muchas veces, yo cada vez que en las iglesias hacían llamados al altar para arrepentirse, para arreglar las cuentas con Dios, yo pasaba porque yo siempre me sentía condenado, que nunca estaba a la altura, de que Dios me miraba con desdén, con enojo, porque no me ponía de acuerdo con Dios y no comprendía de que Él dice otra cosa acerca de mí. Él dice que soy hijo de su amor, que nada me puede separar del amor de Dios, que no hay ninguna condenación para los que están en Cristo Jesús. Y así podríamos seguir mencionando un montón de cosas que a veces creemos, declaramos o permitimos que otras personas o Satanás declare hacia nuestras vidas y no nos damos cuenta de que no tienen que ver o no están de acuerdo con lo que Dios declara acerca de nosotros. Es muy, muy, muy importante, mi querido amigo, que nos pongamos de acuerdo con Dios. Por eso, no contradigas a Dios. Si Dios dice que sabes algo, no digas que no. Si Él dice algo de vos, simplemente ponete de acuerdo con Él. Amos capítulo 3, verso 3, nos daba una enseñanza muy importante. Mi querido amigo, mi querida amiga, ¿cuántos quieren caminar cerca de Dios? Seguramente yo te hago esta pregunta y vos que estás del otro lado estarás levantando tu mano diciendo yo quiero caminar con Dios. Pero para caminar con Dios necesitamos agradarle, ¿verdad que sí? Claro que sí, hay que agradarle. Pero yo quiero que antes de introducirme más profundo en esto, me acompañes y leamos juntos Amós capítulo 3, verso 3. Vamos a ver ahí qué nos dice esta palabra tan maravillosa. Amós capítulo 3, verso 3. Dice así, ¿andarán dos juntos si no estuvieran de acuerdo? Usamos muchas veces este pasaje para hablar de una relación, de un matrimonio, de los amigos, de una sociedad laboral, de trabajo, lo que sea, pero aquí lo podemos relacionar con nuestra relación con Dios. ¿Y andarán dos juntos si no estuvieran de acuerdo? ¿Podemos andar junto a Dios, caminar junto a Dios si no estamos de acuerdo con Él? Si Él dice algo de nosotros y nosotros pensamos otra cosa, o declaramos otra cosa contraria a lo que Él ha hablado acerca de tu vida y de la mía, ¿podemos caminar junto a Él? Es muy difícil, porque aquí lo dice, andarán dos juntos si no estuvieren de acuerdo. Si queremos caminar junto a Dios, tenemos que ponernos de acuerdo con Él. Y no de acuerdo con las voces del mundo, con las voces que vienen a tu mente de parte del diablo, o de aquellos buenos creyentes que con buenas intenciones se acercan señalándote, condenándote y declarando cosas que no tienen nada que ver con lo que Dios dice acerca de vos. En definitiva, lo más importante es lo que Dios dice. No interesa lo que diga la gente, es lo que Dios dice acerca de nosotros. Si te preocupás por lo que dice la gente, no vas a poder nunca ponerte de acuerdo con Dios. Porque si queremos andar junto a Dios, necesitamos estar en acuerdo con Él. Y fe es justamente eso. La fe es ponernos de acuerdo y alinearnos a la palabra de Dios. Vamos a tomar un ejemplo en la Biblia, en Génesis 5:24. Enoc, este hombre que fue traspuesto, que no vio muerte, que es símbolo de lo que representa o lo que va a pasar con la iglesia, los hijos de Dios. Y vemos aquí un hombre que agradó a Dios y que caminó con Dios. Pero vamos a ver el secreto de todo esto y que tiene relación con lo que venimos hablando. Génesis 5:24 dice, caminó pues Enoc con Dios y desapareció porque le llevó Dios. Y luego no encontramos más referencias acerca de Enoc. Pero acá dice que caminó pues Enoc con Dios y desapareció porque le llevó Dios. Luego en el libro de Hebreos, capítulo 11, versos 5 y 6,
encontramos también

algo que habla acerca de Enoch, un pasaje que da un poco más de luz al respecto. Y vamos a ver qué interesante, cómo es que Enoch caminó con Dios. Hebreos 11:5 dice: por la fe, Enoch fue traspuesto para no ver muerte, y no fue hallado, porque lo traspuso Dios. Y antes que fuese traspuesto, tuvo testimonio de haber agradado a Dios. Aquí está esta palabra. Enoc caminó con Dios. No vio muerte. ¿Sí? ¿Por qué? Porque Dios lo traspuso y tuvo testimonio de haber agradado a Dios. Entonces, para caminar con Dios, tenemos que agradarle. ¿Y cómo le agradamos? Fíjate lo que dice el versículo 6 de Hebreos 11. Pero sin fe es imposible agradar a Dios, porque es necesario que el que se acerca a Dios crea que le hay y que es galardonador de los que le buscan. ¡Qué maravilloso! La fe, la fe agrada a Dios. Enoc tuvo fe, por eso caminó junto a Dios. Cuando tenemos fe, cuando nos alineamos a lo que Dios dice y habla acerca de nosotros, nos ponemos de acuerdo con Él, somos de agrado delante de Él y podemos caminar cerca de Dios. Esto tiene que ver con fe, creer lo que Él habla, lo que Él declara acerca de nuestras vidas y no recibir y percibir lo que tal vez el mundo dice o habla en contra de nosotros.

mis queridos amigos, en todas las cosas, en nuestro caminar diario en Cristo, en nuestra vida cristiana, en la oración, tenemos que ponernos de acuerdo con Dios.

0: Por ejemplo, una oración que no está de acuerdo con Dios. Oh Señor, te pido que tu espíritu no me deje y que tu presencia esté conmigo siempre. No me abandones, Señor. Ámame. Nunca dejes de amarme. Estoy haciendo una suposición. Bueno, esas oraciones no están basadas en lo que Dios declara acerca de nosotros. Por ejemplo, ¿sí? No quites de mí tu Santo Espíritu. ¿Por qué digo esto? Porque nosotros, si bien esas oraciones están en el Antiguo Testamento, en el Nuevo Testamento, no podemos decir a Dios que no se aleje de su Espíritu de nosotros, porque el Espíritu Santo vive en cada uno de nosotros y dice el Señor promete, por ejemplo, que va a estar con nosotros todos los días hasta el fin del mundo. ¿Y de qué manera lo va a hacer? A través del Espíritu Santo. No tenemos que tener la idea de que el Espíritu va y viene como ocurría en el Antiguo Testamento, donde encontramos oraciones de ese tipo. Entonces, nosotros tenemos que tener la seguridad de que el Espíritu Santo habita en nosotros. Dice el Señor que cuando nos unimos al Señor, somos un espíritu con Él. Hay una fusión espiritual, algo muy fuerte que ocurre, que no puede hacerse y deshacerse todos los días. ¿No? Estamos en Cristo, estamos unidos al Espíritu Santo. Y su presencia, dice Él, no te dejaré ni te desampararé. Él está con nosotros todos los días hasta el fin del mundo. Entonces, cuando hacemos ese tipo de oración, no nos estamos poniendo de acuerdo con Dios. Necesitamos, en la oración, ponernos de acuerdo con Dios y hablar y orar lo que Dios nos enseña en su palabra. Esta serie de charlas y enseñanzas que comparto con ustedes, mis queridos amigos, tienen ese propósito de que puedas alinearte en el Nuevo Testamento, en este nuevo pacto que tenemos con Cristo, que puedas saber cuál es tu posición en Dios, quién eres como hijo de Dios, como siervo de Dios. Esto es tan importante ya que hay tanta ignorancia al respecto. Tenemos que ponernos de acuerdo con Dios y entender que somos lo que Dios dice que somos. Tenemos lo que Dios dice que tenemos y podemos hacer lo que Dios dice que podemos hacer. La palabra de Dios dice que somos un espíritu con Él, que somos hijos de su amor, que no hay condenación, que somos bendecidos, que somos prósperos, que somos cabeza y no cola, estamos por encima, no por abajo, que estamos sanos por las llagas de Cristo, que Dios suple todas nuestras necesidades conforme a sus riquezas en gloria. Estoy sentado en lugares celestiales, soy perdonado, tengo herencia. Encontramos tantas promesas, tengo todo un artículo completo yo de todos los versículos y las declaraciones de quiénes somos en Cristo. Muchas veces los creyentes no nos ponemos de acuerdo con lo que la palabra de Dios dice acerca de nosotros. Creemos que no servimos, que no estamos a la altura, de que no lo vamos a lograr, de que no tenemos los talentos necesarios. Y siempre nos miramos a nosotros mismos y por supuesto, pero si nos miramos de acuerdo a quién somos en Cristo Jesús, la cosa cambia. Por eso la palabra de Dios, mi querido amigo, es un espejo, donde nos miramos, donde observamos quiénes somos en Cristo. Y cuando leemos, tenemos que entender de que lo que la palabra declara es quién nosotros somos en Cristo Jesús. Y tenemos que creerlo, recibirlo, declararlo. Cada uno toma la determinación de creer lo que está en la palabra o tomar las voces que vienen de afuera, del mundo o del diablo. Así que, mi querido amigo, ponete de acuerdo con Dios y camina en todo lo que Él dice que sos, que tenés y que podés hacer. Amén. Vamos a terminar con una pequeña oración y gracias por compartir con nosotros este momento. Padre del cielo, te agradecemos por permitirnos, Señor, disfrutar de tu palabra y aprender que contigo estamos completos, que somos mucho más de lo que el mundo, el diablo y la gente dice. En Cristo somos vencedores, prósperos, bendecidos, perdonados, uno con Cristo Jesús, tenemos herencia, somos santos, no hay condenación para los que estamos en Cristo Jesús. Señor, gracias por esta identidad que tenemos en Jesús y queremos caminar junto a ti, ponernos de acuerdo contigo, agradarte, teniendo fe y alineando nuestra vida a lo que dice tu palabra. En el nombre de Jesús, amén. Muchas gracias, mis queridos amigos, por haber compartido este momento con nosotros. Dios te bendice y hasta la próxima.
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¿Qué tal mis queridos amigos? ¿Cómo están ustedes? Es una gran alegría poder compartir este momento y este espacio junto a todos los amigos que cada semana nos acompañan en esta propuesta de 100% Radio. Gracias por acompañarnos y estar con nosotros en este espacio informal donde juntos somos edificados y bendecidos a través de la palabra de Dios. Juan capítulo 3, verso 16, es uno de los pasajes de la Biblia más conocidos por todos los creyentes. Seguramente lo conoces de memoria, pero presenta una situación que se repite con todos aquellos versículos que son muy conocidos, y es que lo leemos una y otra vez y parece que siempre obtenemos la misma información, la misma revelación. Parece como que no tiene mucho más que decirnos. Sin embargo, vamos a ver hoy que hay una parte que normalmente no se explica con detenimiento y que es tan importante para todos nosotros como hijos de Dios. Dice así este pasaje de Juan capítulo 3, verso 16. Porque de tal manera amó Dios al mundo que dio a su Hijo unigénito, para que todo aquel que cree en Él no se pierda, mas tenga vida eterna. Y tradicionalmente este versículo se ha usado para enseñar que Jesucristo vino y murió por nuestros pecados para que no nos perdiéramos. Aunque esto es verdad, el versículo está diciendo algo también muy importante, y era que el propósito de Jesús al venir a la tierra y morir por nosotros era que pudiéramos tener vida eterna. Vemos dos propósitos. Uno, perdonar nuestros pecados para que no nos perdiéramos, pero no quedaba todo ahí, sino que la obra completa era otorgarnos y darnos a todos nosotros vida eterna. No solo salvación, sino vida eterna. ¿Y qué es vida eterna? Bueno, esto es lo que quiero desarrollar con ustedes en esta oportunidad. ¿Me acompañan?

0: ¿Qué es vida eterna, mi querido amigo, mi querida amiga? Bueno, alguien dirá por ahí, vida eterna es vivir por siempre. En realidad, la vida eterna que aquí el Señor promete es para aquellos que aceptan a Jesús como su Señor, como su Salvador personal, y las personas que lo rechazan, evidentemente, no van a tener vida eterna. Y vida eterna no es vivir por siempre, ya que todas las personas, de una u otra manera, vamos a vivir por siempre. Este cuerpo, cuando nosotros morimos, se descompone en la tumba, ¿verdad? Pero el espíritu y el alma regresan a Dios. El tema es que algunos pasarán su eternidad, su espíritu, su alma pasarán la eternidad cerca de Dios y otros separados de Dios, y esto realmente es una gran tragedia, ya que el Señor hizo provisión para que todo aquel que crea en Él no se pierda, ¿sí? Y que tenga vida eterna. Vida eterna es vivir por siempre.
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La gloria de Dios te va a llenar. La gloria de Dios te va a llenar. Lázaro tenía 4 días muerto. Llegó un hombre llamado Jesús que vino a alterar la realidad de Lázaro. Jesús vino a alterar tu realidad en esta noche. Vas a ser alterado, prepárate. Vas a ser alterado. El Espíritu de Dios te dice: sal fuera.

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1: Bendito es el hombre que confía en el Señor, cuya confianza es el Señor. Será como árbol plantado junto al agua que extiende sus raíces junto a la corriente. No temerá cuando venga el calor y sus hojas estarán verdes. En año de sequía no se angustiará ni cesará de dar fruto. Jeremías, capítulo 17, versos 7 y 8.
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Para tener una relación positiva con el Señor, debemos conocer su naturaleza y su verdadero carácter. Tenemos que tener bien claro si Él está enojado por nuestro pecado o es un Dios misericordioso que quiere darnos su vida, su bendición, independientemente de nuestras acciones. Comprender estos asuntos nos va a ayudar a conocer el corazón de Dios y esto también nos va a ayudar a tener un buen relacionamiento con Él. Esto es importante porque a veces las personas se confunden. Vemos en el Nuevo Testamento un Dios que nos ama, que entregó a su Hijo Jesús por amor, cuando nosotros aún éramos pecadores y no habíamos hecho nada bueno. Mientras que en el Antiguo Testamento vemos a un Dios que emite juicio tras juicio sobre aquellos que vivían en pecado. Por eso vemos que las Escrituras nos dan dos perspectivas diferentes de Dios. Claro, sin que eso signifique que alguna vez Él ha cambiado o que ha hecho algo violando sus normas. No es así. Lo que ocurre es que hubo un periodo de tiempo, en el que, dicho como dice o como se usa en la Biblia, Dios acusó a los hombres por su pecado. En el Antiguo Testamento, como Satanás estaba destruyendo a la gente por medio del pecado, vemos, por ejemplo, cuando vino el diluvio, cuenta la palabra de Dios que el hombre tenía su vida entregada totalmente al pecado y que Dios se dolió en su corazón a causa de la maldad que reinaba en la tierra. Y Satanás estaba destruyendo a la humanidad, a la gente, a través del pecado. Entonces se le tuvieron que poner limitaciones a este pecado y estas limitaciones tuvieron que hacerse cumplir. Así es que Dios dio leyes y tuvo que apoyar el cumplimiento de las mismas con castigo, algunas veces también incluso con la muerte. ¿Por qué fue dada la ley? ¿Por qué fueron dadas estas leyes? ¿Cuáles fueron las razones? Bueno, primeramente hacer que el hombre desista del pecado. Porque si el hombre seguía pecando y seguía en esa línea de pecado, nunca iba a ser posible que hubiese una virgen para que pudiese dar a luz al Salvador. El mundo estaría totalmente corrompido. Entonces, la ley fue dada para que

y si las quebrantan, los chicos, los niños, deben ser disciplinados. Las reglas deben hacerse cumplir, aunque ellos no tienen conocimiento de Dios ni del diablo, quizás no entienden estos conceptos, pero sí pueden entender que si repiten la acción, serán castigados. Entonces, ¿para qué fue dada la ley? Fue para que el hombre desista del pecado. Gálatas capítulo 3, verso 19 dice, entonces, ¿para qué fue dada la ley? Fue añadida a causa de las transgresiones. Aquí muy claramente lo dice este pasaje. Fue añadida, fue traída a causa de las transgresiones. Era necesario ponerle un freno a la ola de pecado que estaba arrasando con toda la humanidad. Otro objetivo, que era también muy importante, por el cual Dios entregó la ley, era mostrar el estándar de santidad que Dios tenía y que era un estándar inalcanzable. Y esto también le hacía ver al hombre que necesitaba un salvador. Dios tuvo que dar la ley para regresar al hombre a un estándar correcto. ¿Sí? Lo vemos en los libros de Deuteronomio, cuando Dios entrega la ley, en Levítico, en Éxodo, todas las fiestas, los sacrificios, los holocaustos y todos los ceremoniales que tenía que hacer el pueblo de Israel para poder estar a cuentas con Dios. Era realmente desesperante la cantidad de cosas y detalles que ellos tenían que tener en cuenta, porque si no caía el juicio de Dios sobre sus vidas. Esto estaba demostrando qué estándar alto tenía Dios y cuánto Él anhelaba la santidad en la vida del hombre. Cuando Jesús estuvo en la tierra, ya los fariseos de la época habían hecho o habían alivianado un poquito el tema de la ley, del cumplimiento de algunas cosas, y es por eso que Jesús les dice, ustedes dicen que cualquiera que engaña a su mujer comete adulterio, pero yo os digo que el que mira a una mujer para codiciarla ya adulteró con ella en su corazón. Ustedes dicen que el que mate a un amigo o a un hermano es un homicida, pero yo os digo que cualquiera que piense o que le diga a su hermano eres un necio, o piense mal en contra de su hermano en su corazón, ya también es un homicida. Esto es increíble. Jesús estaba elevando el nivel de la ley y el estándar de Dios para que la gente se diera cuenta de que era imposible cumplirla. Por eso Jesús fue el único que la pudo cumplir. Él vino a cumplir la ley, por eso dice la palabra, yo no he venido a anularla, sino a cumplirla, porque ese era el objetivo. Él era el único que podía cumplir con todos los requerimientos de la ley, ya que el que quebrantaba uno solo de esos requerimientos se hacía culpable de todos los demás. Entonces, el Señor quería que el hombre, o quería mostrarle al hombre que necesitaba un salvador y que tenía que llenarse de humildad y recibir el perdón como un regalo. Lamentablemente, se ha malentendido este concepto y se ha pensado que la ley fue dada para que podamos cumplirla y para de esta manera ganarnos el perdón de Dios y su aceptación. Pero no, el propósito de la ley del Antiguo Testamento era magnificar nuestro pecado a tal grado que eso hiciera que nos desesperáramos, porque nunca vamos a poder salvarnos por nosotros mismos. El estándar de Dios es un estándar alto. No podemos con Él. Y al llegar a ese conocimiento, íbamos a reconocer nuestras faltas, reconocer nuestra insuficiencia y le diríamos, perdóname, Señor, ten misericordia de mí. Y Dios estaría dispuesto a perdonarnos y a salvarnos por medio de la fe en su Hijo Jesús. Dice Gálatas capítulo 3, verso 24, de manera que la ley ha venido a ser nuestro ayo para conducirnos a Cristo, a fin de que seamos justificados por la fe. Entonces la ley fue entregada con el propósito de que nosotros reconociéramos que necesitábamos un Salvador, ya que nosotros, por nuestros propios medios, era imposible que pudiésemos cumplirla. Leemos nuevamente Gálatas 3:24, que dice, de manera que la ley ha venido a ser nuestro ayo o nuestra guía para conducirnos a Cristo, a fin de que seamos justificados por la fe. Esta es la manera ahora de justificarnos y de entrar en una buena relación con Dios.

0: y es a través de la fe en nuestro Señor Jesús. Romanos capítulo 5, verso 1 dice: justificados pues por la fe, tenemos paz para con Dios por medio de nuestro Señor Jesucristo. Dice también Romanos capítulo 1, verso 16, 17: porque no me avergüenzo del Evangelio, pues es el poder de Dios para la salvación de todo el que cree, del judío primeramente y también del griego. Porque en el Evangelio la justicia de Dios se revela por fe y para fe, como está escrito: mas el justo por la fe vivirá. Romanos capítulo 3, verso 21 dice: pero ahora, aparte de la ley, la justicia de Dios ha sido manifestada, atestiguada por la ley y por los profetas. Es decir, la justicia de Dios por medio de la fe en Jesucristo, para todos los que creen, porque no hay distinción. Entonces, mis queridos amigos, el propósito de la ley, el propósito de la dureza de Dios en el Antiguo Testamento, recapitulando esta enseñanza, es: primeramente, hacer que el hombre desista del pecado. Número dos, mostrar el estándar de santidad de Dios, que era inalcanzable. Y número tres, mostrar al hombre su incapacidad de cumplir todos estos estándares y hacerle ver que él necesitaba un salvador. Ese salvador fue provisto como un regalo para todos nosotros. Por eso la palabra de Dios dice que si por la transgresión de uno reinó la muerte, mucho más reinarán en vida por medio de uno, Jesucristo, los que reciben la abundancia de la gracia y el don de la justicia. Esto se recibe por fe en nuestro Señor y Salvador Jesucristo. Si aceptaste a Jesús en tu corazón, podés tener una buena relación, podés tener paz con Dios y disfrutar de los beneficios de esta relación inquebrantable que no se deshace. No podemos deshacer lo que Jesús logró en la cruz por cada uno de nosotros. Tenemos que poner nuestra fe en el Señor. Y si vos, mi querido amigo que estás escuchando, y durante mucho tiempo trataste de agradar a Dios cumpliendo los estándares de la ley, del Antiguo Testamento, de los 10 mandamientos, tienes que reconocer que siempre vas a estar en falta, porque es imposible cumplirlos todos. Es más, cuando no cumplimos algunas cosas, dice la palabra que el que sabe hacer lo bueno y no lo hace, está pecando, está fallando, está quebrantando la ley. Entonces, necesitamos el Salvador, a Jesús. Y si le pedís a Jesús que te perdone y que sea tu Salvador y Señor y confías en ese sacrificio donde Él pagó por tu pecado, ¿qué crees? Dios te va a mostrar su misericordia, su gracia y te va a entregar el don de la justicia, la capacidad de relacionarte con Dios de una manera perfecta. No por tu proceder, por tus acciones, sino por tu fe en Jesucristo.
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0: Amen.
1: Amén. Gracias. 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
2: Vamos. Hey. Y con las palmas. Y con las palmas arriba, ¿dónde está? Vamos. ¿Dónde está la iglesia Amazing?
3: Tu palabra dice.
2: Cántalo, cántalo.
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1: Lilita Carrió criticó el fallo que dejó vigente la venta de tierras a extranjeros y pidió que diputados rechace el capítulo en el DNU 7023. La fundadora de la coalición cívica cuestionó la decisión de la Corte Suprema y apuntó contra los aliados en el Congreso. Los diputados tienen que sacar el rechazo al decreto en la parte de tierras, afirmó.
4: No sacar el capítulo de tierras.
5: Rechazar el capítulo de tierras.
6: Ya dice rechazar el capítulo y lugar cerrado.
5: Si vos rechazabas por diputados y por senadores el capítulo de tierras, esto ya no estaba vigente. Uh-huh. Porque está ambas cámaras. Pero al sacarla de la discusión, quedó vigente el DNU en ese capítulo de tierra. Lo que tiene que hacer diputados ahora, creo, es, pero esas son las consecuencias del poder. Esta es la violación a la forma. La Cámara de Diputados tendría que sacar el rechazo
7: al DNU.
5: Al DNU en la parte de tierras.
6: Pero no se puede.
7: No.
5: Sí, yo creo que
7: no,
5: sí.
7: Pero en teoría.
6: No, hay una discusión sobre eso.
7: Bueno, hay una discusión, de que
5: pero
7: no se
5: yo
7: puede.
5: Creo que la justicia lo va a avalar porque estamos frente a las consecuencias del poder autoritario, a las trampas en que te mete la propia política, porque un senador lúcido se da cuenta que tiene que tratar y rechazar.
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1: Escasa asistencia política en la primera jornada del coloquio de IDEA. El encuentro reunió a Juan Manuel.

0: Manuel López, Patricia Vázquez, Diego Aguilar y Leonel Chiarella, mientras que Javier Milei también participó por videollamada. La primera jornada del coloquio IDEA estuvo tomada por charlas y los encuentros de empresarios que hacían tiempo no se veían, se saludaban afectuosamente en los pasillos entre presentación y presentación, donde se mezclaban conversaciones personales, laborales y sobre todo políticas.
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0: Explosivo comunicado de Cristiano Ronaldo después de abandonar la concentración de Portugal. A su debido tiempo, contaré la verdad. El ídolo de 41 años se marchó del búnker lusitano tras la conferencia de prensa del entrenador Jorge Jesús y emitió un comunicado. La selección portuguesa vivió ayer un quiebre en su historia. Cristiano Ronaldo se marchó de la concentración minutos después de la conferencia de prensa del entrenador Jorge Jesús. Mientras el escándalo crece, el ídolo de 41 años confirmó su decisión de abandonar la delegación y emitió un comunicado.
1: Hasta aquí.
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3: Tercer cielo, lápiz consciente, madre adorada.
4: Ella lo sacrificó todo por mí, luchadora incansable me enseñó a vivir. 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

Él pelea por ti y pelea por mí. Él es el león de la tribu de Judá. Él ruge porque nos protege, nos guarda. ¿Cuántos lo creen? Que tu alabanza suba delante del Señor.

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digno de suprema alabanza. 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
4: Juan Maqueira analizó el fallo por la ley de tierras. Puede venir un inglés y comprar un pedazo de la Patagonia. Se refirió al impacto que podría tener la sentencia de la Corte que convalidó el DNU 7023.
5: A mí me parece insólito meterse a dejar a disponibilidad de cualquiera que viera a comprar la tierra argentina como se metió la Corte. Realmente no lo puedo entender.
4: La Corte Suprema dejó vigente la derogación de la ley de tierras al revocar una resolución que había favorecido al Centro de Excombatientes de Malvinas de La Plata. El tribunal consideró que la entidad no tenía legitimación para pedir la inconstitucionalidad.
5: Me cuesta mucho comprender qué país queremos armar, que dejamos librado a cualquiera que quiera venir a comprar tierra argentina, cuando además estamos con un reclamo por Malvinas y demás, como sí. Renacer de que puede venir un inglés a comprar un pedazo de la Patagonia ahora, cerquita de Malvinas, por ejemplo, con esta ahora propuesta. Sí. Bueno, a mí me parece que es muy contradictorio con la supuesta vocación de soberanía nacional que venía manifestando el gobierno. Veremos qué pasa en los próximos días, pero creo que es realmente grave.
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4: Venta de tierras. El kirchnerismo en el Senado busca restituir la ley de 2011 y el tope del 15% a extranjeros. Dicha norma fue derogada en el mega DNU mileísta 7023. Tras una objeción por vía judicial, el artículo 154 recuperó vigor. Horas atrás, un pronunciamiento de la Corte Suprema dejó vigente la decisión libertaria y volvió a desactivarlo. A horas del fallo de la Corte Suprema de Justicia que dejó sin resolución de fondo y sin vigencia el artículo 154 del mega decreto de necesidad de urgencia DNU 70-2023, senadores kirchneristas y justicialistas presentaron un proyecto para restituir de forma inmediata la plena vigencia de la Ley de Tierras Rurales 26.737 que ponía un límite del 15% para manos extranjeras.

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0: Boca Juniors en inglés. El saludo de Lautaro de Lolo y de algunos jugadores y también del Vasco Arruabarrena. El club presentó sus nuevas cuentas en X en Instagram con un video protagonizado por el plantel profesional hablando en inglés.
3: Hello everybody.
4: Welcome to Boca Juniors.
5: Welcome.
6: My name is Lautaro y Lolo.
7: I am Jagger.
8: Welcome to Boca in English.
9: I'm from Paraguay.
10: From Chile.
11: I'm from Colombia.
12: I'm from Ecuador.
8: Follow us.
3: Thank you.
4: See you.
5: Come on, Boca.
8: Let's go, Boca.
1: Hasta aquí.
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1: ¿Qué tal, mis queridos amigos? ¿Cómo están ustedes? Es una gran alegría poder compartir este espacio junto a todos los amigos, esta propuesta de 100% Radio. Hoy quiero hablarte acerca de cómo recibir un milagro. ¿Me acompañan? ¿Y qué es un milagro? Bueno, un milagro es la interrupción del ciclo natural de las cosas a través de la intervención divina. Dios creó leyes. Cuando creó la tierra, dice que el Señor miró y vio que todo era bueno y era agradable y hermoso en gran manera. Allí Él creó leyes que son las que hoy todavía siguen funcionando, como las leyes de la gravedad, las leyes de la multiplicación. Él creó la ley donde puso límites al mar, puso el día, la noche, y también todo lo que tiene que ver con la multiplicación de las semillas, la procreación, etcétera, etcétera, etcétera. Son leyes que rigen la vida, la naturaleza, y cuando nosotros funcionamos en ellas apropiadamente y bajo la voluntad de Dios, vamos a ser siempre beneficiados. Pero hay situaciones que podemos estar atravesando, que son situaciones difíciles, de enfermedad, de pobreza extrema, de tristeza, angustia, opresión demoníaca, y situaciones extremas realmente que podemos estar atravesando y que necesitan inmediatamente intervención de Dios. Y cuando ocurre algo asombroso y excepcional, para lo que no hay una explicación racional, y que se manifiesta en tu vida a fin de mejorarla, entonces, mis queridos amigos, estamos frente a un milagro. Y en la Biblia encontramos muchos milagros. Son hechos asombrosos, de los cuales no quedan dudas que fueron realizados solo por el poder de Dios, solo a través de la intervención de Dios. Si es algo que ocurre de manera natural, no es un milagro. Tiene que ser algo que sea como la interrupción del ciclo natural de las cosas y que se manifiesta para mejorar nuestra vida o nuestra situación, pero que solamente puede ser atribuido al poder de Dios. Si es imposible, entonces califica como un milagro. Mi querido amigo, mi querida amiga, tal vez estás en una situación muy, muy terrible, en donde la ciencia médica ya te desahució, donde los pronósticos financieros te desahuciaron, donde tal vez las relaciones a tu alrededor están totalmente rotas, solo ves fracaso, destrucción, que ya no hay forma de poder salir adelante. Entonces, esa situación amerita un milagro. Vemos en la Biblia muchos milagros. Por ejemplo, Jesús, cuando reprende a los vientos y la tormenta se aplaca, cuando Jesús camina sobre el agua, esto también es un gran milagro. Vemos también la multiplicación de los panes y de los peces. Con pocos pececitos y un poquito de pan, el Señor le dio de comer a una gran multitud. Vemos también cuando Jesús resucita a los muertos,

Resucitó a Lázaro, al hijo de la viuda de Naín, y dramáticas transformaciones de vidas cambiadas por el poder de Dios, como el caso de el endemoniado gadareno, que tenía una legión de demonios donde no lo podían atar ni con cadenas, pero cuando fue liberado, este hombre volvió en sí, se comportaba como una persona normal. Todos quedaron asombrados a través de este gran milagro. Y muchas personas que también están sometidas bajo los poderes de oscuridad o están atrapadas en vicios, cosas por las cuales es imposible que ellos, a través de sus propios medios, puedan salir, el poder de Dios puede cambiar las vidas. Hemos visto dramáticas transformaciones, vidas transformadas, cambiadas por el poder de Dios. Estos son milagros. El milagro del nuevo nacimiento. La persona es transformada, todas las cosas viejas pasan y todas son hechas nuevas. Esto es maravilloso. Pero ¿cómo recibimos un milagro? Bueno, necesitamos fe. En una ocasión Jesús fue a su tierra natal, donde vivían sus hermanos, sus hermanas, su mamá, y dice que allí no pudo hacer ningún milagro, salvo que sanó a unos pocos enfermos poniendo sobre ellos las manos. Mateo capítulo 13, verso 58. Y otra versión de la palabra dice: y no hizo allí muchos milagros a causa de la incredulidad de ellos. Había algo que no permitía que los milagros se pudiesen realizar en la vida de las personas, y que era la incredulidad. No tenía que ver con Dios, no tenía que ver con la voluntad de Dios. Marcos capítulo 10, verso 27 dice: mirándolos, Jesús dijo: para los hombres es imposible, pero no para Dios, porque todas las cosas son posibles para Dios. Para Dios no hay imposibles. Aquí la voluntad de Dios es hacer milagros. El poder de Dios está disponible. Su mano no se ha cortado para bendecir, para manifestarse con poder. Lo que impide que el milagro se manifieste es la incredulidad en el corazón de la gente. Esta gente veía a Jesús, que lo conocía, y decían: este no es el carpintero, el hijo de José, el hijo de María, acá están sus hermanos, sus hermanas. Nosotros lo conocemos, lo vimos crecer. ¿De dónde saca estos milagros? ¿Y de dónde saca que él es el hijo de Dios? Y todas estas observaciones que la gente realizaba en el ámbito natural impedían de que pudiesen recibir el milagro que ellos estaban necesitando. En otra oportunidad, una persona se acerca a Jesús y le dice: Señor, traje a mi hijo, tus discípulos no pudieron ayudarlo, pero si vos podés hacer algo, hacelo. Y Jesús dice: yo no soy el problema. ¿Cómo que si puedo hacer algo? Jesús dijo y añadió: al que cree, todo le es posible. Aquí el Señor estaba diciendo: yo no tengo nada que ver en este asunto. Yo quiero hacerlo y tengo el poder, pero está en vos si podés creer, porque al que cree, todo le es posible. Entonces, el ingrediente principal para que puedas ver manifestaciones sobrenaturales del poder de Dios en tu vida es la fe. Hoy Dios, mi querido amigo, mi querida amiga, puede hacer un milagro en tu vida. Si la situación que estás viviendo es imposible, entonces califica para un milagro. Si la situación que vivís a la vista de cualquier persona, o mirándolo desde una perspectiva solamente natural o terrenal, llegás a la conclusión de que no hay forma de poder salir adelante, entonces eso califica para un milagro. Y Dios te dice: para mí no hay nada imposible. Poné tu fe en mí. Yo puedo ayudarte. Yo puedo sacarte adelante de esta situación que estás atravesando. Hoy, mi querido amigo, mi querida amiga, podés recibir un milagro en tu vida. Aunque tengo que aclarar algo que es muy importante. Hay dos formas de recibir las bendiciones de Dios, o la manifestación de Dios, o el favor de Dios en cada uno de nosotros. Una forma es a través de los milagros, y otra forma es a través de vivir en la bendición de Dios. Son dos maneras diferentes. Hay personas que viven de milagro en milagro, pero nosotros dijimos que por definición un milagro va a sustituir o a suspender las leyes naturales.
Un milagro.

0: Es un suceso que sustituye o suspende las leyes naturales, y esto es algo que Dios hace en ocasiones especiales, porque la perfecta voluntad de Dios no es quebrar las leyes que Él mismo estableció. La mayoría de milagros que ocurrieron en la época de Jesús tenían el propósito de que la gente que vivía alejada de Dios pudiese creer en el sobrenatural poder de Dios, ver la manifestación de Dios y así poner su fe en Jesús. Pero para el creyente hay un camino aún mucho mejor que el milagro y es vivir en bendición. ¿Cómo es esto? Bueno, mi querido amigo, es así. El plan de Dios no es que vivas de milagro en milagro, porque si necesitas un milagro, eso significa de que estás viviendo de crisis en crisis y Dios tiene que suspender las leyes naturales para entrar en acción en tu vida y traer un milagro, una bendición, una manifestación sobrenatural. Pero vos, mi querido amigo, mi querida amiga, como hijo de Dios, podés vivir mejor que eso. Porque la idea de Dios no es que vivas de crisis en crisis y Él tenga que hacer un milagro tras milagro en tu vida, sino que la voluntad del Señor es que vivas en bendición. Hay un ejemplo en el Antiguo Testamento, cuando Dios le da el maná a los hijos de Israel, y esta era una provisión sobrenatural que venía a ellos, un alimento que venía a ellos en el desierto, donde cada día tenían que ir y buscar su porción, menos el séptimo día, donde el sexto día recogían doblemente para poder comer el sexto y el séptimo día. Pero era un milagro, algo que llegaba a ellos a través de la intervención divina. Pero llegó un momento que ese maná, esa intervención sobrenatural, tuvo un fin. Y dice Josué capítulo 5, verso 10 al 12, estando los hijos de Israel acampados en Gilgal, celebraron la Pascua en la noche del día 14 del mes en los llanos de Jericó, y el día después de la Pascua, ese mismo día, comieron del producto de la tierra, panes sin levadura y cereal tostado. Y el maná cesó el día después que habían comido del producto de la tierra. Y los hijos de Israel no tuvieron más maná, sino que comieron del producto de la tierra de Canaán durante aquel año. El maná fue algo provisorio. Era una provisión de Dios que venía a ellos hasta que entraran a la tierra prometida. Cuando llegaron a la tierra prometida, comenzaron a comer del fruto de la tierra. Comieron pan, cereal tostado y todo lo que provenía de la tierra, porque ya estaban en la bendición, ya no estaban más en el desierto, ya estaban en la tierra prometida, la tierra de bendición. Y mi querido amigo, mi querida amiga, si sos un hijo de Dios, la idea del Señor es que vivas en la bendición, porque el propósito de Dios no es quebrar vez tras vez el ciclo natural de las cosas en tu vida, porque esto sería una señal de que siempre estás en problemas. Dios quiere manifestar su bendición en vos, en ti, de una mejor manera, y esto es viviendo bajo la bendición de Dios. Dios desea que vivas bajo su bendición cada día, ¿sí? Y que como el pueblo de Dios cuando entró a la tierra de Canaán, comenzó a disfrutar de los beneficios de la tierra, el alimento, el producto de la vid, del olivo, que era maravilloso. Era una tierra que fluía leche y miel. Y cuando ellos entraron a esa tierra, ya no era necesario el maná, esta intervención sobrenatural de Dios, porque ya estaban en la tierra de bendición. Y mi querido amigo, mi querida amiga, Dios desea que vivas en bendición cada día. Pero aún, si estás pasando por una necesidad y necesitas una intervención de Dios hoy, Él también puede hacerlo y Él también quiere hacerlo, pero hay un mejor camino para tu vida. Y en todo este camino siempre es necesaria la fe. Mi querido amigo, mi querida amiga, quiero orar por vos, quiero animarte a que tengas fe en Dios. Dios puede hacer hoy un milagro en tu vida, pero Dios también anhela que vivas bajo su bendición cada día, caminando en sanidad divina, viviendo en armonía, en un hogar feliz, lleno de gozo, lleno de paz, con un cuerpo sano, con un trabajo próspero, con abundancia en todas las cosas que emprendas, seas más que bendecido. Ese es el deseo de Dios y la provisión que Él hizo para nosotros a través de Jesús, porque Él dijo: yo he venido para que tengan vida y para que la tengan en abundancia. Pero repito, si aún hoy estás necesitando una intervención de Dios milagrosa, Él puede hacerlo. Quiero orar por tu vida. Padre, en el nombre de Jesús, oro por cada persona que está escuchando este mensaje, que ellos reciban ahora el milagro que están necesitando. Que haya una intervención sobrenatural de tu poder en favor de sus vidas, en el área de la salud, en el área familiar, en el área laboral, y en cada área, Señor, de sus vidas, ellos vean la manifestación poderosa y la intervención divina actuando en este mismo momento. Pero también te pido que podamos y que aprendamos a caminar en bendición. Cada día disfrutar de la paz, del gozo, de la sanidad, de la provisión abundante, de esta vida abundante que tenés para cada uno de nosotros, aquellos que hemos puesto nuestra fe en Jesús. Gracias, Padre, por esta gran bendición que nos das y porque podemos vivir vidas abundantes y victoriosas. En el nombre de Jesús, amén y amén. Gracias, mis queridos amigos, por haber compartido con nosotros este espacio. Dios te bendice y hasta la próxima.
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4: Patricia Bullrich marcó otra diferencia con el gobierno. Tildó de apresurado querer llevar al Congreso la ley de tierras. La senadora libertaria sostuvo que el Ejecutivo debería esperar el pronunciamiento de la justicia antes de reexplotar el proyecto en el Palacio Legislativo.
5: Hay un tema, ¿no?, importante, que es un aprendizaje para nosotros. Si nosotros tenemos un decreto de necesidad de urgencia dictado por el gobierno, ese decreto aún está en la justicia, quizás haber llevado adelante la ley de propiedad privada, en la que estaba el capítulo de tierras, fue apresurado. Teníamos que haber esperado que la justicia hable, como habló ahora, del decreto 70, en el capítulo de tierras, y recién después enviar esa ley. ¿Por qué? Porque si no vamos contra nuestros propios actos.
6: ¿Y temen que ahora la oposición pueda voltear el decreto?
5: Y vino después que la ley no se pudo votar, así que es una posibilidad.
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4: El gobierno irá a la corte para no reconocer a Barrio Nuevo como titular del sindicato de gastronómicos. La presentación es preparada por la secretaria de Trabajo luego de que la Cámara Nacional de Apelaciones del Trabajo le ordenara que se expidiera con un certificado de autoridades al líder gremial tras unas elecciones que se judicializaron. El gobierno prepara un recurso extraordinario ante la Corte Suprema para impedir la certificación de autoridades de la Unión Trabajadores del Turismo, Hoteleros y Gastronómicos de la República Argentina, encabezada por Luis Barrio Nuevo.
1: Deportes.
3: Deportes.
4: Se conoció la lista de convocadas para la selección argentina femenina para probarse ante Brasil rumbo al Mundial 2027. El combinado nacional femenino, dirigido por Germán Portanova, se alista para la doble fecha FIFA que se estará disputando en Brasil y sitúa jugadoras que van a comenzar con la preparación previa al certamen global. La selección argentina femenina definió la lista de convocadas que estará viajando a Brasil para disputar dos amistosos ante el anfitrión del Mundial 2027.
1: Hasta aquí.
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¿Qué tal, mis queridos amigos? ¿Cómo están ustedes? Muy bienvenidos a este espacio informal de 100% Radio. Gracias por acompañarnos, por estar con nosotros y compartir estos minutos que vamos a estar en el aire, trayéndote una palabra de ánimo, de fortaleza, de renovación espiritual. Y queremos bendecirte a través de esta palabra. Vamos a leer en Mateo capítulo 14, verso 22. Es la historia donde Jesús anda sobre el mar. Habíamos visto ya una primera parte de esta enseñanza y vamos a continuar con la segunda parte. Y dice Mateo 14, versículo 22: Enseguida Jesús hizo a sus discípulos entrar en la barca e ir delante de él a la otra ribera, entre tanto que él despedía a la multitud. Despedida, la multitud subió al monte a orar aparte, y cuando llegó la noche estaba allí solo, y ya la barca estaba en medio del mar, azotada por las olas, porque el viento era contrario. Mas, a la cuarta vigilia de la noche, Jesús vino a ellos andando sobre el mar. Y los discípulos, viéndole andar sobre el mar, se turbaron, diciendo: un fantasma. Y dieron voces de miedo, pero enseguida Jesús les habló diciendo: tened ánimo, yo soy, no temáis. Y en una oportunidad anterior habíamos visto que Dios no está demasiado ocupado para no ver la situación a la que te estás enfrentando o la situación que estás atravesando. Dice que Jesús estaba en el monte orando, sin embargo, él estaba atento a la situación que estaban viviendo los discípulos, porque él está dispuesto a ayudarnos y sus ojos, a pesar de todas las cosas que están sucediendo en el mundo, él está atento a cada una de nuestras necesidades. El verso 27 dice de la siguiente manera: pero enseguida Jesús les habló diciendo: tened ánimo.

Yo soy, no temáis. Qué tremenda declaración. Esta declaración se asemeja a la declaración que se encuentra en Éxodo capítulo 3 verso 14, donde Dios dice que Él es el gran yo soy. Y aquí Jesús dice, o se adjudica el título de yo soy. Se está igualando a Dios mismo y lo que está diciendo es, yo soy está aquí para ayudarte. El Dios Todopoderoso que ayudó a Israel mientras anduvieron en el desierto, que lo rescató de Egipto con esas maravillosas plagas y milagros que ocurrieron en aquel lugar, que utilizó Dios demostrando su poder para liberar a su pueblo escogido, este mismo yo soy estaba ahora dispuesto a ayudarlos y por eso dice no teman. No tienen que por qué temer. Cuando entendemos que el Dios Todopoderoso, Creador del cielo, de la tierra, que nada lo puede limitar a Él en grandeza, en poderío, en majestad, Él es todopoderoso y nos dice que está a nuestro lado, no deberíamos tener miedos, no deberíamos temer. Como dice aquí, no teman, yo soy, he venido a rescatarlos. Y encontramos en la Biblia 7 declaraciones hechas en el Nuevo Testamento de Jesús, que son declaraciones que expresan en forma metafórica su acción salvadora hacia el mundo. Él dijo, por ejemplo, en Juan capítulo 6, verso 35, yo soy el pan de vida. En Juan 8, verso 12, Él dice, yo soy la luz del mundo. En Juan capítulo 10, verso 7 y 9, Él habla de que Él es la puerta de las ovejas. Juan 10, versos 11 y 14, Él dice, yo soy el buen pastor. Juan 11, 25, dice, yo soy la resurrección y la vida. Juan 14, 6, yo soy el camino, la verdad y la vida. Y Juan 15, versículos 1 y 5, dicen, yo soy la vid verdadera. Metáforas que demuestran la acción salvadora de Jesús hacia el mundo. Cada una de estas metáforas o cada una de estas declaraciones de Jesús, cuando Él dice yo soy, requieren un estudio aparte y profundo tal vez, pero aquí simplemente mencionamos que Él dice, por ejemplo, yo soy el pan de vida, haciéndonos ver de que Él es lo básico, lo que necesitamos en forma básica, como el pan que representa el alimento, lo que cada día necesitamos para poder subsistir. Bueno, así Jesús representa para todos nosotros el alimento diario, lo básico de esta vida. Sin Él no podemos vivir. Dice también, yo soy la luz del mundo. El que cree en mí no andará en tinieblas. Y tinieblas no es simplemente vivir en vicios, en pecado, en maldad, en impurezas, en miseria, en enfermedad, sino que también significa que en nuestro diario vivir a veces andamos en oscuridad, no sabiendo qué decisiones tomar, qué tenemos que hacer ante determinadas situaciones, circunstancias. Y es allí donde necesitamos la luz de Jesús para que nos ilumine y nos ayude a tomar decisiones sabias. Yo soy la resurrección y la vida. Tenemos esperanza para el más allá. Luego de que partamos de este mundo, Jesús promete que vamos a resucitar y vamos a vivir nuestra eternidad con Él. Yo soy el camino, la verdad y la vida. Nadie viene al Padre si no es por mí. No todas las religiones te llevan a Dios, ni te acercan a Dios, solo Jesucristo, el Hijo de Dios. Cuando tenés una relación personal con Él, es cuando podés llegar a Dios, llegar al Padre y tener una relación perfecta con Él. Cada una de estas metáforas y declaraciones del yo soy representan algo que tiene que ver con su obra salvadora hacia la humanidad. Y este gran yo soy viene a rescatarnos y ayudarnos en medio de las dificultades y las situaciones que podamos estar atravesando en nuestra barca. Nuestra barca es nuestra vida, nuestra familia, nuestro trabajo. Lo que hacemos muchas veces es como en una barca azotada por olas, por vientos, por tormenta. Pero el yo soy dice, yo estoy aquí para ayudarte. En Jesús
encontramos todo. Pero también vemos aquí algo interesante. Algunas personas, cuando están pasando por problemas y dificultades, oran y le piden a Dios un milagro, ya sea económico, un milagro, o que Dios intervenga en algún tipo de situación que están viviendo, y parece que la cosa, en vez de mejorar, empeora. ¿Cuántos de los que me están escuchando tal vez estuvieron atravesando una situación familiar delicada y empezaron a orar y parecía que la cosa empeoraba, y a causa de esto bajaron los brazos y dieron la espalda al Señor? Porque en vez de mejorar, todo parecía ir peor. Y acá a los discípulos parecía algo similar. Ellos empezaron a clamar porque tenían miedo, porque pensaban que iban a morir, y de pronto viene Jesús, se acerca a ellos, pero ellos no veían la salvación, ellos veían un fantasma. Y empezaron a atemorizarse y a gritar. Tal vez alguno dijo, pero Señor, estamos orando, estamos buscando tu presencia, tu rostro, estamos clamándote y no solo que tenemos una tormenta, sino que si caemos al agua y no morimos ahogados, el fantasma este nos va a hacer algo, nos va a dañar, porque hay un fantasma en el agua encima. Parecía que la cosa, en vez de ir mejorando, de ir calmándose, cada vez era peor. Y así muchas veces, mis queridos amigos, podemos orar, buscar a Dios, y en vez de que veamos un panorama diferente, las cosas parecen empeorar. Sin embargo, no tenemos que desesperarnos, porque cuando clamamos a Dios, Dios viene a ayudarnos. Y aunque no entendamos lo que está sucediendo y estemos confundidos tal vez por las situaciones que estamos atravesando, porque en vez de haber restauración familiar parece que la cosa se divide cada vez más, porque en vez de haber prosperidad económica parece que cada vez hay menos trabajo, y así podríamos enumerar muchas cosas en las cuales, en vez de ver una mejoría, parece que todo marcha al revés. Sin embargo, mi querido amigo, si has entregado tu vida a Jesús, Él tiene el mapa de tu vida, Él tiene un propósito, y Él tiene el mapa completo, y Él sabe lo que hace. Nosotros solo vemos algo, lo que percibimos, lo que alcanzamos a ver, y nos desesperamos, pero Él sabe lo que hace, porque Él tiene el mapa completo de tu vida y está dirigiendo tu vida hacia la victoria. No te desanimes. Sigue buscando al Señor. Aunque parece que las cosas se empeoran, seguí buscando a Dios, porque eso que parece que está empeorando, posiblemente y seguramente, es lo que Dios va a utilizar para salvarte, para darte victoria, para abrirte nuevas puertas, para, bueno, no sé, Dios sí sabe, porque Él tiene el mapa completo de tu vida. Así que mi querido amigo, mi querida amiga, no temas, porque de una u otra manera, en Cristo, siempre somos más que vencedores. Padre, te damos gracias por tu palabra y porque en Cristo Jesús tenemos la victoria. Él es el yo soy, el gran yo soy. Toda la divinidad está en Jesús y Él se ofrece para ayudarnos y extendernos una mano. Y aunque al orar tal vez las cosas no parecen mejorar, seguimos esperando lo mejor de ti, porque tú tienes el mapa completo de nuestra vida y tú sabes muy bien lo que haces. Por eso te agradecemos y confiamos en ti, en tu propósito, en tu voluntad para nuestras vidas, y declaramos que en Cristo Jesús somos más que vencedores. Con Cristo siempre salimos ganando. En el nombre de Jesús, amén. Muchas gracias, mis queridos amigos, por haber compartido este momento y este espacio con nosotros. Dios te bendice y hasta la próxima.

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100% Radio. ¿Qué tal, mis queridos amigos? ¿Cómo están ustedes? Es una gran alegría poder compartir este espacio junto a todos los amigos, esta propuesta de 100% Radio. Hoy quiero hablarte acerca de cómo recibir un milagro. ¿Me acompañan? ¿Y qué es un milagro? Bueno, un milagro es la interrupción del ciclo natural de las cosas a través de la intervención divina.

Dios creó leyes, cuando creó la tierra, dice que el Señor miró y vio que todo era bueno y era agradable y hermoso en gran manera. Allí Él creó leyes, que son las que hoy todavía siguen funcionando, como las leyes de la gravedad, las leyes de la multiplicación. Él creó la ley donde puso límites al mar, puso el día, la noche, y también todo lo que tiene que ver con la multiplicación de las semillas, la procreación, etcétera, etcétera, etcétera. Son leyes que rigen la vida, la naturaleza, y cuando nosotros funcionamos en ellas apropiadamente y bajo la voluntad de Dios, vamos a ser siempre beneficiados. Pero hay situaciones que podemos estar atravesando, que son situaciones difíciles, de enfermedad, de pobreza extrema, de tristeza, angustia, opresión demoníaca, y situaciones extremas realmente que podemos estar atravesando y que necesitan inmediatamente intervención de Dios. Y cuando ocurre algo asombroso y excepcional, para lo que no hay una explicación racional y que se manifiesta en tu vida a fin de mejorarla, entonces, mis queridos amigos, estamos frente a un milagro. Y en la Biblia encontramos muchos milagros, son hechos asombrosos, de los cuales no quedan dudas que fueron realizados solo por el poder de Dios, solo a través de la intervención de Dios. Si es algo que ocurre de manera natural, no es un milagro. Tiene que ser algo que sea como la interrupción del ciclo natural de las cosas y que se manifiesta para mejorar nuestra vida o nuestra situación, pero que solamente puede ser atribuido al poder de Dios. Si es imposible, entonces califica como un milagro. Mi querido amigo, mi querida amiga, tal vez estás en una situación muy, muy terrible, en donde la ciencia médica ya te desahució, donde los pronósticos financieros te desahuciaron, donde tal vez las relaciones a tu alrededor están totalmente rotas, solo ves fracaso, destrucción, que ya no hay forma de poder salir adelante. Entonces, esa situación amerita un milagro. Vemos en la Biblia muchos milagros, por ejemplo, Jesús, cuando reprende a los vientos y la tormenta se aplaca, cuando Jesús camina sobre el agua, esto también es un gran milagro. Vemos también la multiplicación de los panes y de los peces. Con pocos pececitos y un poquito de pan, el Señor le dio de comer a una gran multitud. Vemos también cuando Jesús resucita a los muertos, resucitó a Lázaro, al hijo de la viuda de Naín, y dramáticas transformaciones de vidas cambiadas por el poder de Dios, como el caso de el endemoniado gadareno, que tenía una legión de demonios donde no lo podían atar ni con cadenas, pero cuando fue liberado, este hombre volvió en sí, se comportaba como una persona normal. Todos quedaron asombrados a través de este gran milagro. Y muchas personas que también están sometidas bajo los poderes de oscuridad o están atrapadas en vicios, cosas por las cuales es imposible que ellos, a través de sus propios medios, puedan salir, el poder de Dios puede cambiar las vidas. Hemos visto dramáticas transformaciones, vidas transformadas, cambiadas por el poder de Dios. Estos son milagros. El milagro del nuevo nacimiento. La persona es transformada, todas las cosas viejas pasan y todas son hechas nuevas. Esto es maravilloso. Pero ¿cómo recibimos un milagro? Bueno, necesitamos fe. En una ocasión Jesús fue a su tierra natal, donde vivían sus hermanos, sus hermanas, su mamá, y dice que allí no pudo hacer ningún milagro salvo que sanó a unos pocos enfermos poniendo sobre ellos las manos. Mateo capítulo 13, verso 58. Y otra versión de la palabra dice, y no hizo allí muchos milagros a causa de la incredulidad de ellos. Había algo que no permitía que los milagros se pudiesen realizar en la vida de las personas, y que era la incredulidad. No tenía que ver con Dios, no tenía que ver con la voluntad de Dios. Marcos capítulo 10, verso 27 dice, mirándolos, Jesús dijo, para los hombres,

hombres es imposible, pero no para Dios, porque todas las cosas son posibles para Dios. Para Dios no hay imposibles. Aquí, la voluntad de Dios es hacer milagros. El poder de Dios está disponible. Su mano no se ha cortado para bendecir, para manifestarse con poder. Lo que impide que el milagro se manifieste es la incredulidad en el corazón de la gente. Esta gente veía a Jesús, que lo conocía, y decían: este no es el carpintero, el hijo de José, el hijo de María, acá están sus hermanos, sus hermanas. Nosotros lo conocemos, lo vimos crecer. ¿De dónde saca estos milagros y de dónde saca que él es el hijo de Dios? Y todas estas observaciones que la gente realizaba en el ámbito natural impedían de que pudiesen recibir el milagro que ellos estaban necesitando. En otra oportunidad, una persona se acerca a Jesús y le dice: Señor, traje a mi hijo, tus discípulos no pudieron ayudarlo, pero si vos podés hacer algo, hacelo. Y Jesús dice: yo no soy el problema. ¿Cómo que si puedo hacer algo? Jesús dijo y añadió: al que cree, todo le es posible. Aquí el Señor estaba diciendo: yo no tengo nada que ver en este asunto. Yo quiero hacerlo y tengo el poder, pero está en vos si podés creer, porque al que cree, todo le es posible. Entonces, el ingrediente principal para que puedas ver manifestaciones sobrenaturales del poder de Dios en tu vida es la fe. Hoy Dios, mi querido amigo, mi querida amiga, puede hacer un milagro en tu vida. Si la situación que estás viviendo es imposible, entonces califica para un milagro. Si la situación que vivís a la vista de cualquier persona o mirándolo desde una perspectiva solamente natural o terrenal, llegás a la conclusión de que no hay forma de poder salir adelante, entonces eso califica para un milagro. Y Dios te dice: para mí no hay nada imposible. Poné tu fe en mí. Yo puedo ayudarte. Yo puedo sacarte adelante de esta situación que estás atravesando. Hoy, mi querido amigo, mi querida amiga, podés recibir un milagro en tu vida. Aunque tengo que aclarar algo que es muy importante. Hay dos formas de recibir las bendiciones de Dios o la manifestación de Dios o el favor de Dios en cada uno de nosotros. Una forma es a través de los milagros y otra forma es a través de vivir en la bendición de Dios. Son dos maneras diferentes. Hay personas que viven de milagro en milagro, pero nosotros dijimos que por definición un milagro va a sustituir o a suspender las leyes naturales. Un milagro es un suceso que sustituye o suspende las leyes naturales y esto es algo que Dios hace en ocasiones especiales, porque la perfecta voluntad de Dios no es quebrar las leyes que Él mismo estableció. La mayoría de milagros que ocurrieron en la época de Jesús tenían el propósito de que la gente que vivía alejada de Dios pudiese creer en el sobrenatural poder de Dios, ver la manifestación de Dios y así poner su fe en Jesús. Pero para el creyente hay un camino aún mucho mejor que el milagro y es vivir en bendición. ¿Cómo es esto? Bueno, mi querido amigo, es así. El plan de Dios no es que vivas de milagro en milagro, porque si necesitas un milagro, eso significa de que estás viviendo de crisis en crisis y Dios tiene que suspender las leyes naturales para entrar en acción en tu vida y traer un milagro, una bendición, una manifestación sobrenatural. Pero vos, mi querido amigo, mi querida amiga, como hijo de Dios, podés vivir mejor que eso. Porque la idea de Dios no es que vivas de crisis en crisis y Él tenga que hacer un milagro tras milagro en tu vida, sino que la voluntad del Señor es que vivas en bendición. Hay un ejemplo en el Antiguo Testamento, cuando Dios le da el maná a los hijos de Israel, y esta era una provisión sobrenatural que venía a ellos, un alimento que venía a ellos en el desierto, donde cada día tenían que ir y buscar su porción, menos el séptimo día, donde el sexto día recogían doblemente para poder comer el sexto y el séptimo día. Pero era un milagro, algo que llegaba a ellos a través de la intervención divina, pero llegó un momento que ese maná, esa intervención sobrenatural, tuvo un fin.
Y dice Josué

0: capítulo 5, verso 10 al 12, estando los hijos de Israel acampados en Gilgal, celebraron la Pascua en la noche del día 14 del mes en los llanos de Jericó, y el día después de la Pascua, ese mismo día, comieron del producto de la tierra, panes sin levadura y cereal tostado. Y el maná cesó el día después que habían comido del producto de la tierra. Y los hijos de Israel no tuvieron más maná, sino que comieron del producto de la tierra de Canaán durante aquel año. El maná fue algo provisorio. Era una provisión de Dios que venía a ellos hasta que entraran a la tierra prometida. Cuando llegaron a la tierra prometida, comenzaron a comer del fruto de la tierra. Comieron pan, cereal tostado y todo lo que provenía de la tierra, porque ya estaban en la bendición, ya no estaban más en el desierto, ya estaban en la tierra prometida, la tierra de bendición. Y mi querido amigo, mi querida amiga, si sos un hijo de Dios, la idea del Señor es que vivas en la bendición, porque el propósito de Dios no es quebrar vez tras vez el ciclo natural de las cosas en tu vida, porque esto sería una señal de que siempre estás en problemas. Dios quiere manifestar su bendición en vos, en ti, de una mejor manera, y esto es viviendo bajo la bendición de Dios. Dios desea que vivas bajo su bendición cada día, ¿sí? Y que como el pueblo de Dios, cuando entró a la tierra de Canaán, comenzó a disfrutar de los beneficios de la tierra, el alimento, el producto de la vid, del olivo, que era maravilloso. Era una tierra que fluía leche y miel. Y cuando ellos entraron a esa tierra, ya no era necesario el maná, esta intervención sobrenatural de Dios, porque ya estaban en la tierra de bendición. Y mi querido amigo, mi querida amiga, Dios desea que vivas en bendición cada día. Pero aún, si estás pasando por una necesidad y necesitas una intervención de Dios hoy, Él también puede hacerlo y Él también quiere hacerlo. Pero hay un mejor camino para tu vida. Y en todo este camino siempre es necesaria la fe. Mi querido amigo, mi querida amiga, quiero orar por vos. Quiero animarte a que tengas fe en Dios. Dios puede hacer hoy un milagro en tu vida, pero Dios también anhela que vivas bajo su bendición cada día, caminando en sanidad divina, viviendo en armonía, en un hogar feliz, lleno de gozo, lleno de paz, con un cuerpo sano, con un trabajo próspero, con abundancia en todas las cosas que emprendas, seas más que bendecido. Ese es el deseo de Dios y la provisión que Él hizo para nosotros a través de Jesús, porque Él dijo: yo he venido para que tengan vida y para que la tengan en abundancia. Pero repito, si aún hoy estás necesitando una intervención de Dios milagrosa, Él puede hacerlo. Quiero orar por tu vida. Padre, en el nombre de Jesús, oro por cada persona que está escuchando este mensaje, que ellos reciban ahora el milagro que están necesitando. Que haya una intervención sobrenatural de tu poder en favor de sus vidas, en el área de la salud, en el área familiar, en el área laboral, y en cada área, Señor, de sus vidas, ellos vean la manifestación poderosa y la intervención divina actuando en este mismo momento. Pero también te pido que podamos y que aprendamos a caminar en bendición. Cada día disfrutar de la paz, del gozo, de la sanidad, de la provisión abundante, de esta vida abundante que tenés para cada uno de nosotros, aquellos que hemos puesto nuestra fe en Jesús. Gracias, Padre, por esta gran bendición que nos das y porque podemos vivir vidas abundantes y victoriosas. En el nombre de Jesús, amén y amén. Gracias, mis queridos amigos, por haber compartido con nosotros este espacio. Dios te bendice y hasta la próxima.
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6: Desde París, Rogelio Frigerio aseguró que los gobernadores aliados coinciden en no volver al pasado. El gobernador entrerriano se refirió a la reunión con Javier Milei y a las conversaciones políticas con Diego Santilli y la posibilidad de que los mandatarios respalden la suspensión o la eliminación de las PASO.
7: Sí, después del discurso nos pidió que nos juntáramos en una sala ahí contigua y tuvimos una reunión todos los 13 gobernadores, está también la vicegobernadora de Córdoba y los ministros. Fue una muy buena reunión.
8: ¿Y de qué hablaron? ¿Se puede saber? ¿Hablaron de las PASO, por ejemplo?
7: No. El presidente en general no de los temas políticos no hace referencia, pero sí hablamos de la situación del país, de la visión también que tienen los inversores, que comparto porque yo estuve ayer también reunido con varios inversores y comparto esta visión del presidente, que hoy la principal preocupación pasa por la política y no tanto por cuestiones económicas, matices o algunas objeciones que puedan haber a cuestiones muy particulares de la macroeconomía. Lo que más preocupa es el día después, ¿no? Que si este cambio, si este cambio de norte, si este nuevo rumbo puede sostenerse en el tiempo. Y bueno, claramente coincido con el presidente en que sí, básicamente porque la gran mayoría de los argentinos, si bien no tiene bien claro cuál es el mejor camino para la Argentina, sí tiene claro a dónde no hay que volver a ir, ¿no? Que es al pasado de la demagogia y el populismo. Y eso creo que fortalece la posibilidad de sostener un rumbo distinto para la Argentina.
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5: Información general.
6: Idea. 5 dirigentes de distintos partidos hablaron de la necesidad de generar consensos a largo plazo. La segunda jornada de coloquio reunió a intendentes y legisladores de diferentes espacios que coincidieron en la necesidad de sostener políticas públicas más allá de los cambios de gobierno. En la segunda jornada del 62º coloquio de Idea, la política tuvo una mayor presencia tanto en figuras vinculadas a la justicia como en Patricia Bullrich y también en un grupo de jóvenes intendentes y legisladores de diferentes fuerzas políticas.
3: Deportes.
5: Deportes.
6: Increíble remontada de la selección sub-17 ante México, el gol europibe sobre el final y los 4 penales que atajó el arquero. Mateo Santamaría, juvenil que juega en la Juventus, anotó 2-2 agónico y Valentín Regia se lució en la tanda desde los 12 pasos para darle el triunfo a la Argentina en el Vertec Cups en Londres. La selección argentina sub-17 llegó a estar 2 goles abajo ante México, pero remontó en el complemento y se impuso en la definición por penales en su debut en el Vertec Cups, torneo amistoso que se disputa en Londres como preparación para el próximo Mundial de la categoría.
3: Hasta aquí.
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1: Bendito es el hombre que confía en el Señor, cuya confianza es el Señor. Será como árbol plantado junto al agua que extiende sus raíces junto a la corriente. No temerá cuando venga el calor y sus hojas estarán verdes. En año de sequía no se angustiará ni cesará de dar fruto. Jeremías capítulo 17, versos 7 y 8.
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es infinitamente misericordioso. Un Dios que no se cansa de amarnos, que no se detiene. Un Dios que nos enseña desde lo pequeño a vivir la grandeza. Un Dios que nos enseña que no hay victoria sin cruz. Grande eres, Dios. Bendito seas, Señor. Gloria a ti, Señor Jesús.

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1: Jehová es mi fortaleza y mi cántico, y ha sido mi salvación. Este es mi Dios, y lo alabaré, Dios de mi Padre, y lo enalteceré. Éxodo, capítulo 15, verso 2.
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1: Y les daré un corazón y un espíritu nuevo pondré dentro de ellos. Y quitaré el corazón de piedra de en medio de su carne. Y les daré un corazón de carne para que anden en mis ordenanzas y guarden mis decretos y los cumplan y me sean por pueblo y yo sea a ellos por Dios. Ezequiel, capítulo 11, versos 19 y 20.
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3: Mantener a Cristo como centro de la vida y confiar plenamente en Él no siempre es fácil, especialmente en momentos de frustración. Isidro lo sabe bien. Él vive en un país donde muchos jóvenes enfrentan pobreza y pocas oportunidades, lo que genera una sensación de impotencia. Ha sentido esa frustración al ver las necesidades a su alrededor. Sin embargo, ha aprendido que la fe sostiene la esperanza cuando las circunstancias no mejoran. Su deseo es llevar un mensaje de ánimo y ayuda espiritual y práctica a quienes más lo necesitan. Isidro creció en un hogar cristiano. Desde pequeño recibió enseñanzas sobre la fe, el servicio y el amor al prójimo. El ejemplo de su padre marcó su vida, su disposición constante para servir sin importar las dificultades. Dejó en Isidro una huella que lo impulsó a seguir ese mismo camino. Aún así, Isidro reconoce que no siempre es fácil mantener el ánimo. Hay momentos en los que la frustración aparece al ver tantas necesidades sin respuesta inmediata. Pero en esos momentos se recuerda las palabras del apóstol Pablo en Gálatas 6:9. No nos cansemos de hacer el bien, porque a su debido tiempo cosecharemos si no desmayamos. Mis amigos, la frustración no debe detener nuestro propósito, sino profundizar nuestra dependencia de Dios. Aún los resultados no sean inmediatos, cada acto de servicio hecho en Cristo tiene valor eterno. La fidelidad en lo pequeño, aún en medio del cansancio, es una semilla que Dios usa para atraer esperanza a otros.
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4: Lisandro Almirón. Grabois logra instalarse como un antagónico de La Libertad Avanza. El diputado nacional cuestionó los incidentes durante las reuniones de comisiones sobre soberanía, defendió los cambios impulsados por el gobierno en materia de tierras rurales y explicó cómo imagina la negociación parlamentaria.
5: Hoy estamos trabajando en tres comisiones de manera conjunta: Relaciones Exteriores, Legislación Penal y Defensa. Y en un momento, primero hubo una previa a la parte final, cuando el presidente de la Comisión de Defensa, Carlos Zapata, decide levantar la comisión. Estaba hablando Breckman y en un momento se siente interrumpida y no sé por qué Grabois se levanta para... Primero, tener un cruce verbal con el diputado Guzmán, pero fue un tema de cruce de palabras que, en definitiva, después se terminó acomodando. Pero al final, sobre el final, cuando le tocaba hablar al diputado Grabois, se genera insulto, claro, y improperios y agravios a la diputada Juliana Santillán, con la cual me solidarizo, porque fueron... manifestaciones por ahí poco apropiadas, donde el diputado chapea la amistad con el Papa y mezcla un montón de cosas. Nos tiene acostumbrado a este tipo de situaciones. Y creo que en definitiva terminamos perdiéndonos la oportunidad de debatir cosas importantes como es este proyecto de soberanía nacional, que es algo que nosotros lo veníamos de alguna manera esperando, porque habían... figuras importantes en materia de defensa, digamos, estaba las autoridades más representativas de todas las fuerzas armadas, ejército, aeronáutica.
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4: Patricia Bullrich almorzó con más de 30 empresarios, recibió el respaldo al modelo libertario, pero pidieron racionalidad. La senadora tuvo una comida privada con varios CEOs en el marco del coloquio IDEA, la defensa del rumbo y el pedido de tranquilidad frente a la premonición de mayor volatilidad para los próximos meses. Un apoyo al modelo, pero con un pedido de mayor racionalidad, ese fue el mensaje que sobrevoló durante un largo almuerzo que se llevó a cabo en el primer piso del Hotel Costa Galana y que tuvo como figura estelar a la presidenta del bloque de senadores de La Libertad Avanza, Patricia Bullrich. El vicepresidente de Estados Unidos visitará la Argentina en noviembre para reunirse con Milei. La Casa Rosada confirmó que el viaje fue solicitado por Washington y formará parte de una gira regional. Hay contactos entre ambas gestiones. El vicepresidente de Estados Unidos, G.D. Vance, visitará la Argentina en noviembre y mantendrá una reunión con Javier Milei en Casa Rosada. El viaje fue impulsado por la administración estadounidense y formará parte de una recorrida regional. En principio, va a ser entre 2 o 3 días de actividades, expresaron desde Nación.
1: Hasta aquí.
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1: En instantes, regresamos.

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La primavera es una estación ideal para hacer excursiones con nuestros pequeños. No hace falta que sean largas caminatas ni ir a sitios lejanos. Basta equiparse con una mochila, una gorra, agua, algo de alimento y emprender un paseo por algún camino de tu ciudad. Siempre hay sitios bonitos por donde ir a pasear. Comparte, disfruta en familia.

No hay una realidad más cierta que tu amor. No hay algo que lo llene más todo. Te pido que por tu amor nos llenes de paz, nos llenes de vida. Te pido que por tu espíritu no tengamos ganas de otra cosa diferente a amar como era en el principio, ahora y siempre, siempre, por los siglos de los siglos.

atraviesa nuestros pensamientos, atraviesa cualquier pantalla, lo llena todo en todos. Por eso cántalo con nosotros, para siempre es tu amor.

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1: El diputado libertario que se enfrentó a Grabois, si no estuviera haciendo un acting, habría que hacerle un control psicológico. El legislador de La Libertad Avanza se refirió al escándalo que protagonizó junto a su par de Fuerza Patria durante el debate por un proyecto sobre soberanía de las Islas Malvinas.
2: Coincido con vos con todo lo que decías sobre la imagen que tiene esto a nivel social y agradezco también la invitación para pedirle disculpas a la sociedad por... Creo que lo que se estaba discutiendo ayer era muchísimo más importante que tener que hablar de esto el día de hoy. Estábamos hablando sobre un proyecto que busca defender la soberanía de las Islas Malvinas. A mí me toca muy de cerca porque vengo de la provincia de Santa Cruz, vivo en Río Gallegos. El tema Malvinas afecta a lo más íntimo de los santacruceños. Y ver esta situación en la que me voy involucrado por el diputado Grabois, la verdad que no está buena y creo que no deja algo bueno tampoco en la sociedad. Creo que tenemos que empezar a avanzar en otro tipo de diálogos. Sé y entiendo que el grado de violencia también se debe a que a mí me toca entrar en una Cámara de Diputados donde el kirchnerismo ha perdido mucho poder y eso también veo que genera mucha ansiedad en ellos y se ponen muy violentos. Uno lo ve ahora porque salió en los medios, pero habitualmente a mí me ha tocado vivir situaciones donde diputados se me han acercado a querer invitarme a las piñas.
3: ¿Cuál es? ¿Y eso no pasó ayer?
2: Sí, pero sí. En los pasillos claro. No, creo que coincido con lo que se dijo acá en la mesa, de que quiere aprovecharlo mediáticamente para posicionarse o busca prensa.
0: Información general.
4: Información general.
1: La Libertad Avanza quiere expulsar a Juan Grabois de la Cámara de Diputados por insultar a otros legisladores. Apelan al artículo 66 de la Constitución Nacional que permite remover a un miembro del Congreso por inhabilidad física o moral, pero necesitaría 2/3 de los votos, algo que no se puede conseguir ya que el peronismo cuenta con 92 escaños. La Libertad Avanza presentó un proyecto para excluir al diputado nacional Juan Grabois de la Cámara de Diputados luego de los cruces e insultos que protagonizó durante el plenario de Comisión de Soberanía de las Islas Malvinas el pasado 30 de septiembre.
0: Deportes.
1: Colapinto reveló el error que provocó el choque a Pierre Gasly en la carrera de Bakú de la Fórmula 1. El piloto de Alpine dio algunos detalles de la maniobra que derivó en la colisión que acabó con su abandono en Azerbaiyán. Franco Colapinto deberá cumplir una penalización de 5 puestos en la grilla para el Gran Premio de Bahrein, en Malasia, tras la colisión con su compañero Pierre Gasly en la carrera de Bakú en Azerbaiyán. El choque ocurrió en zona de puntos y generó... La emoción de una senadora peronista por asumir la vicepresidencia interina de la nación, me siento honrada. Se trata de Carolina Moisés del bloque Convicción Federal, quien reemplaza a Victoria Villarruel hasta su regreso del foro parlamentario Iberés, fue diputada nacional dentro del Frente de Todos.
5: Perdón, Caro, ¿soy vicepresidenta de la nación?
6: Sí, pero no. Milei viajó a París, Villarruel a Madrid, por viajes institucionales en representación de la Argentina... Así que ahora le quedo a cargo del Poder Ejecutivo y yo soy vicepresidenta interina de la Nación por unos días hasta que vuelva.
5: Ah, tranqui.
1: La legisladora Carolina Moisés asumió de forma transitoria la vicepresidencia de la Nación y presidencia del Senado ante la ausencia de la vicepresidenta Victoria Villarruel y del presidente provisional de la Cámara, Bartolomé Abdala.
0: Información general.
4: Información general.
1: Peter Lamelas afirmó que Estados Unidos está comprometido y apuesta con fuerza al futuro de Argentina y al gobierno de Milei. El embajador del país norteamericano visitó Tucumán, donde brindó un discurso en el marco organizado por la Fundación Federalismo y Libertad. Antes, también estuvo reunido con el gobernador Osvaldo Jaldo. El embajador de Estados Unidos en Argentina, Peter Lamelas, eligió Tucumán para lanzar un contundente mensaje en términos diplomáticos sobre la relación bilateral. Estados Unidos está presente y está comprometido y apuesta con fuerza al futuro de la Argentina, afirmó.
0: Deportes.
4: Deportes.
1: Se filtró una imagen del proyecto de la nueva bombonera que quiere armar periodistas y varios grupos de socios. La filtración de una imagen del proyecto de la bombonera durante la presentación de un grupo de socios en uno de los salones internos del estadio Alberto J. Armando causó furor entre los fanáticos de Boca en las redes sociales. Da la sensación de ser una exposición similar a la que tuvo acceso también hace algunos meses distintos medios de prensa, cuando desde la entidad de la Ribera ventilaron el inminente anuncio de la ampliación del aforo y modernización de la cancha que...

0: por ahora sigue haciéndose esperar y mucho. Patricia Bullrich marcó otra diferencia con el gobierno. Tildó de apresurado querer llevar al Congreso la ley de tierras. La senadora libertaria sostuvo que el Ejecutivo debería esperar el pronunciamiento de la justicia antes de reexplotar el proyecto en el Palacio Legislativo.
1: Hay un tema, ¿no?, importante, que es un aprendizaje para nosotros. Si nosotros tenemos un decreto de necesidad de urgencia dictado por el gobierno, y ese decreto aún está en la justicia, quizás haber llevado adelante la ley de propiedad privada en la que está ahora, del decreto 70, lo de tierras, y recién después enviar esa ley. ¿Por qué? Porque si no vamos contra nuestros propios actos.
2: ¿Y temen que ahora la oposición pueda voltear el decreto?
1: Sí, vino después que la ley no se pudo votar, así que es una posibilidad.
3: Información general.
4: Información general.
0: El gobierno irá a la corte para no reconocer a Barrio Nuevo como titular del sindicato de gastronómicos. La presentación es preparada por la secretaria de Trabajo luego de que la Cámara Nacional de Apelaciones del Trabajo le ordenara que se expidiera con un certificado de autoridades al líder gremial tras unas elecciones que se judicializaron. El gobierno prepara un recurso extraordinario ante la Corte Suprema para impedir la certificación de autoridades de la Unión Trabajadores del Turismo, Hoteleros y Gastronómicos de la República Argentina, encabezada por Luis Barrio Nuevo.
3: Deportes.
4: Deportes.
0: Se conoció la lista de convocadas para la selección argentina femenina para probarse ante Brasil rumbo al Mundial 2027. El combinado nacional femenino, dirigido por Germán Portanova, se alista para la doble fecha FIFA que se estará disputando en Brasil y sitúa jugadoras que van a comenzar con la preparación previa al certamen global. La selección argentina femenina definió la lista de convocadas que estará viajando a Brasil para disputar dos amistosos ante el anfitrión del Mundial 2027. Desde París, Rogelio Frigerio aseguró que los gobernadores aliados coinciden en no volver al pasado. El gobernador entrerriano se refirió a la reunión con Javier Milei y a las conversaciones políticas con Diego Santilli y la posibilidad de que los mandatarios respalden la suspensión o la eliminación de las PASO.
5: Sí, después del discurso nos pidió que nos juntáramos en una sala ahí contigua y tuvimos una reunión todos los 13 gobernadores. Está también la vicegobernadora de Córdoba. Y los ministros. Fue una muy buena reunión.
6: ¿Y de qué hablaron? ¿Se puede saber? ¿Hablaron de las PASO, por ejemplo?
5: No. El presidente en general no de los temas políticos no hace referencia, pero sí hablamos de la situación del país, de la visión también que tienen los inversores, que comparto porque yo estuve ayer también reunido con varios inversores y comparto esta visión del presidente, que hoy la principal preocupación pasa por la política y no tanto por cuestiones económicas, matices o algunas objeciones que puedan haber a cuestiones muy particulares de la macroeconomía. Lo que más preocupa es el día después, ¿no? Que si este cambio de norte, si este nuevo rumbo puede sostenerse en el tiempo. Y bueno, claramente coincido con el presidente en que sí, básicamente porque la gran mayoría de los argentinos, si bien no tiene bien claro cuál es el mejor camino para la Argentina, sí tiene claro a dónde no hay que volver a ir, ¿no? Que es al pasado de la demagogia y el populismo, y eso creo que fortalece la posibilidad de sostener un rumbo distinto para la Argentina.
3: Información general.
4: Información general.
0: Idea. 5 dirigentes de distintos partidos hablaron de la necesidad de generar consensos a largo plazo. La segunda jornada de coloquio reunió a intendentes y legisladores de diferentes espacios que coincidieron en la necesidad de sostener políticas públicas más allá de los cambios de gobierno. En la segunda jornada del 62º coloquio de IDEA, la política tuvo una mayor presencia tanto en figuras vinculadas a la justicia como en Patricia Bullrich y también en un grupo de jóvenes intendentes y legisladores de diferentes fuerzas políticas.
3: Deportes.
4: Deportes.
0: Increíble remontada de la selección sub-17 ante México, el gol europibe sobre el final y los 4 penales que atajó el arquero. Mateo Santamaría, juvenil que juega en la Juventus, anotó 2-2 agónico y Valentín Regia se lució en la tanda desde los 12 pasos para darle el triunfo a la Argentina en el Verde Cups en Londres. La selección argentina sub-17 llegó a estar 2 goles abajo ante México,

0: pero remontó en el complemento y se impuso en la definición por penales en su debut en el Bertet Cups, torneo amistoso que se disputa en Londres como preparación para el próximo Mundial de la categoría. Lisandro Almirón. Grabois logra instalarse como un antagónico de La Libertad Avanza. El diputado nacional cuestionó los incidentes durante las reuniones de comisiones sobre soberanía, defendió los cambios impulsados por el gobierno en materia de tierras rurales y explicó cómo imagina la negociación parlamentaria.
1: Hoy estamos trabajando en tres comisiones de manera conjunta: Relaciones Exteriores, Legislación Penal y Defensa. Y en un momento, primero hubo una previa a la parte final, cuando el presidente de la Comisión de Defensa, Carlos Zapata, decide levantar la comisión. Estaba hablando Breckman y en un momento se siente interrumpida y no sé por qué Grabois se levanta para... primero, tener un cruce verbal con el diputado Guzmán, pero fue un tema de cruce de palabras que, en definitiva, después se terminó acomodando. Pero al final, sobre el final, cuando le tocaba hablar al diputado Grabois, se genera insulto e improperios y agravio a la diputada Juliana Santillán, con la cual me solidarizo, porque fueron... manifestaciones por ahí poco apropiadas, donde el diputado chapea la amistad con el Papa y mezcla un montón de cosas. Nos tiene acostumbrado a este tipo de situaciones. Y creo que en definitiva terminamos perdiéndonos la oportunidad de debatir cosas importantes como es este proyecto de soberanía nacional, que es algo que nosotros lo veníamos de alguna manera esperando, porque habían... figuras importantes en materia de defensa, digamos, estaba las autoridades más representativas de todas las fuerzas armadas, ejército, aeronáutica.
2: Información general.
3: Información general.
0: Patricia Bullrich almorzó con más de 30 empresarios, recibió el respaldo al modelo libertario, pero pidieron racionalidad. La senadora tuvo una comida privada con varios CEOs en el marco del coloquio IDEA, la defensa del rumbo y el pedido de tranquilidad frente a la premonición de mayor volatilidad para los próximos meses. Un apoyo al modelo, pero con un pedido de mayor racionalidad, ese fue el mensaje que sobrevoló durante un largo almuerzo que se llevó a cabo en el primer piso del Hotel Costa Galana y que tuvo como figura estelar a la presidenta del bloque de senadores de La Libertad Avanza, Patricia Bullrich. El vicepresidente de Estados Unidos visitará la Argentina en noviembre para reunirse con Milei. La Casa Rosada confirmó que el viaje fue solicitado por Washington y formará parte de una gira regional. Hay contactos entre ambas gestiones. El vicepresidente de Estados Unidos, G.D. Baines, visitará la Argentina en noviembre y mantendrá una reunión con Javier Milei en Casa Rosada. El viaje fue impulsado por la administración estadounidense y formará parte de una recorrida regional. En principio, va a ser entre 2 o 3 días de actividades, expresaron desde Nación. El gobernador de Chubut, Nacho Torres, dijo que hay que garantizarle seguridad jurídica y previsibilidad al que quiere invertir en Argentina. Ignacio Torres, gobernador de Chubut, habló acerca de su viaje a París y la búsqueda de inversiones en la Argentina Week.
4: Sí, la realidad es que hoy vamos a hacer un anuncio muy importante que tiene que ver en el marco del RIGI con una... vendría a ser el primer RIGI convencional en la Argentina, que para una cuenca madura como la nuestra es fundamental. Los detalles obviamente los vamos a dar ahora en breve cuando vamos a la conferencia de prensa, pero sí te puedo adelantar que... prácticamente vamos a duplicar la capacidad instalada de lo que hace la recuperación terciaria con plantas de polímero, que permite, entre otras cosas, ralentizar y revertir el declive que tienen las cuencas maduras. Eso lo hace excepcional, es muy distinto al no convencional, por ejemplo, de Vaca Muerta, y nos acorta los plazos para pasar del convencional al no convencional, que ya se está explorando los primeros 5 pozos, al exportar más,
5: claro,
4: obviamente eso es bueno para toda la nación, pero también para la provincia de Chubut, esto es más trabajo.
2: Información general.
3: Información general.
0: El titular de la Corte bonaerense planteó que el Estado se debe expresar de forma sencilla.

0: para garantizar derechos. Sergio Torres encabezó la apertura de la tercera convención de la Red Panhispánica de Lenguaje Claro que organiza la RAE y que se lleva adelante en la ciudad de La Plata. El presidente de la Corte Suprema de Justicia de la provincia de Buenos Aires, Sergio Torres, defendió el lenguaje claro como una condición para que las personas puedan comprender las decisiones del Estado y ejercer sus derechos. Fue en el marco de la inauguración de la tercera convención de la Red Panhispánica de Lenguaje Claro y Accesible.
1: Internacionales.
0: Crece la tensión entre Argentina e Inglaterra tras el planteo argentino contra la explotación de hidrocarburos. La Cancillería salió al cruce del Reino Unido y escala la tensión por Malvinas. El gobierno argentino retrucó el duro comunicado de Londres contra el arbitraje que planteó la Argentina desde Estados Unidos y llamaron a desescalar el conflicto. El súbito espíritu malvinero de Javier Milei desató una escalada de tensión contra el Reino Unido que en las últimas horas sumó un nuevo capítulo. La réplica de la Cancillería al duro comunicado del gobierno británico al arbitraje que la Argentina solicitó...
2: Ante...

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1: ¡Vamos! ¡Hey! ¡Y con las palmas! Y con las palmas arriba, ¿dónde están? ¡Vamos! ¿Dónde está la iglesia Amazing?

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3: El gobernador de Chubut, Nacho Torres, dijo que hay que garantizarle seguridad jurídica y previsibilidad al que quiere invertir en Argentina. Ignacio Torres, gobernador de Chubut, habló acerca de su viaje a París y la búsqueda de inversiones en la Argentina Week.
4: Sí, la realidad es que hoy vamos a hacer un anuncio muy importante que tiene que ver en el marco del RIGI con una... vendría a ser el primer RIGI convencional en la Argentina, que para una cuenca madura como la nuestra es fundamental. Los detalles obviamente los vamos a dar ahora en breve cuando hagamos la conferencia de prensa, pero sí te puedo adelantar que prácticamente vamos a duplicar la capacidad instalada de lo que hace la recuperación terciaria con plantas de polímero, que permite, entre otras cosas, ralentizar y revertir el declive que tienen las cuencas maduras. Eso lo hace excepcional, es muy distinto al no convencional, por ejemplo, de Vaca Muerta. Uh-huh. Y nos acorta los plazos para pasar del convencional al no convencional, que ya se está explorando los primeros 5 pozos. Al exportar más,
5: claro,
4: obviamente eso es bueno para toda la nación, pero también para la provincia de Chubut. Esto es más trabajo.
0: Información general.
2: Información general.
3: El titular de la Corte bonaerense planteó que el Estado se debe expresar de forma sencilla para garantizar derechos. Sergio Torres encabezó la apertura de la tercera convención de la red panhispánica de lenguaje claro que organiza la RAE y que se lleva adelante en la ciudad de La Plata. El presidente de la Corte Suprema

0: Suprema de Justicia de la Provincia de Buenos Aires, Sergio Torres, defendió el lenguaje claro como una condición para que las personas puedan comprender las decisiones del Estado y ejercer sus derechos. Fue en el marco de la inauguración de la tercera convención de la red panhispánica de lenguaje claro y accesible.
1: Internacionales.
0: Crece la tensión entre Argentina e Inglaterra tras el planteo argentino contra la explotación de hidrocarburos. La Cancillería salió al cruce del Reino Unido y escala la tensión por Malvinas. El gobierno argentino retrucó el duro comunicado de Londres contra el arbitraje que planteó la Argentina desde Estados Unidos y llamaron a desescalar el conflicto. El súbito espíritu malvinero de Javier Milei desató una escalada de tensión contra el Reino Unido que en las últimas horas sumó un nuevo capítulo. La réplica de la Cancillería al duro comunicado del gobierno británico al arbitraje que la Argentina solicitó ante la Convención de Naciones Unidas.
1: Hasta aquí.
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3: 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En esta primavera, te damos gracias.

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1: En cambio, el Espíritu de Dios nos hace amar a los demás, estar siempre alegres y vivir en paz con todos. Nos hace ser pacientes y amables y tratar bien a los demás, tener confianza en Dios, ser humildes y saber controlar nuestros malos deseos. No hay ley que esté en contra de todo eso. Gálatas, capítulo 5, versos 22 y 23.
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2: La magia de París. Con promesas y concesiones, el gobierno asume que consiguió los votos para eliminar las PASO. Karina Milei cedió y les prometió a los gobernadores que no les plantaran candidatos en sus distritos a cambio de que respalden la reforma política. Y Luis Caputo y el presidente los escucharon, sin embargo, no hubo definiciones de parte de la mayor parte de los mandatarios que se sumaron a la comitiva. A pesar de que la imagen del presidente experimenta una tendencia a la baja y de que la oposición se le anima con mayor hostilidad en el Congreso y los últimos datos de la economía dieron señales negativas, el gobierno se siente optimista de cara al debate político, que es lo que más le importa. En Casa Rosada aseguran que el viaje de Javier Milei con 13 gobernadores a París es un punto de inflexión para asegurarse la reforma política. Javier y Karina Milei incorporaron como si fueran protagonistas a los mandatarios en el Argentina Week, incluido el encuentro con el presidente de Francia, Emmanuel Macron, en sus respectivos entornos. Creen que las ofrendas simbólicas y la economía que les hicieron desde Nación a los jefes del interior bastará para que ellos, que todavía se muestran en dudas, respalden la eliminación de las PASO. Información general.
3: Información general.
2: Chaco. Tras la suspensión de las PASO, Capitanich desafió a Esdero a unificar la elección provincial y nacional. El dirigente peronista apeló a los mismos argumentos que usó el oficialismo: reducir gastos y movilización de gente en las urnas. En el gobierno aseguran que es una chicana.

0: pero La Libertad Avanza ve con buenos ojos que se vote para presidente y gobernador en conjunto. Jorge Capitanich, senador nacional y titular del Partido Justicialista de Chaco, sostuvo que es necesario unificar las elecciones nacionales y locales en 2027 en la provincia. Por eso, anticipó que los legisladores de su espacio impulsaran una enmienda constitucional. El fin es eliminar las restricciones que en la actualidad impiden realizar los comicios de manera simultánea.
1: Deportes.
2: Deportes.
0: Proponen declarar a Santa Fe como capital nacional del deporte. Luego de la realización de los Juegos Sudamericanos, un grupo de diputados propone reconocer a su provincia por su historia deportiva, sus clubes y su proyección internacional. La delegación argentina culminó en el segundo puesto de los Juegos Sudamericanos con 293 medallas. Después de 15 días en los que los Juegos Sudamericanos reunieron a 3,5 millones de personas, los diputados nacionales Gisela Scaglia, José Núñez y Pablo Farías y Esteban Paulón presentaron un proyecto para declarar Santa Fe como capital nacional del deporte.
1: Hasta aquí.
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2: La primavera significa más horas de luz y, por lo tanto, movilización de hormonas que favorecen un estado de ánimo positivo. Por ejemplo, en países que tienen periodos de 6 meses sin luz, tiende a haber más depresión e incluso se intenta favorecer un mejor estado de ánimo con luz artificial. Por eso, esta temporada, aprovecha a pleno las horas de luz natural. 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
6: La guerra entre Jaldo y Mansur divide al Partido Justicialista de Tucumán, de socios políticos a enemigos íntimos. Ambos son parte de una disputa que atraviesa el peronismo provincial. Para que no sigan las especulaciones, hoy se pelean, que mañana se juntan, le digo a Mansur que lo espero el 9 de mayo de 2027 en las urnas. Los dos como candidatos a gobernador. Osvaldo Jaldo, actual gobernador de Tucumán, le dedicó esas palabras a su enemigo íntimo, senador nacional y exmandatario provincial Juan Mansur. El mensaje fue contundente: no hay tregua ni unidad. Los dos peronistas, ambos importantes en las últimas dos décadas de la política tucumana, los dos son integrantes de la fórmula que gobernó la provincia durante 8 años y que terminó con el reinado de José Alperovich. Algunos días atrás, cuando pronunció estas oraciones, Jaldo dejó en claro que no habrá convergencia entre los dos nombres más pesados del Partido Justicialista Tucumano.
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6: El gobierno pone la lupa en Brasil. El libertario se muestra expectante ante los comicios del fin de semana en el país vecino. Milei es genuino en sus deseos, cree en el cambio y está convencido de que Brasil tiene que ser parte. Está más allá de cualquier especulación política, expresó una fuente oficial en la previa de las elecciones del país vecino. Este domingo, Luis Ignacio Lula da Silva se estará midiendo con el senador.

0: El senador derechista Flavio Bolsonaro, por la presidencia de Brasil, y el libertario tiene un favorito claro, aunque un triunfo del referente de la derecha podría complicar parte de su estrategia regional.
1: Deportes.
0: Franco Colapinto terminó vigésimo segundo en la segunda práctica del Gran Premio de Bahrein en Malasia de Fórmula 1. Tras el accidente en Bakú, que le costó 5 posiciones, el argentino de Alpine tuvo otra sanción de 10 lugares por el cambio de motor de combustión interna y largará del fondo en su estreno. El argentino destinó los entrenamientos en Sepang a realizar simulaciones de carrera con tanques llenos, ya que sabe que en clasificación no tendrá chances de largar adelante.
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3: Él pelea por ti y pelea por mí. Él es el león de la tribu de Judá. Él ruge porque nos protege, nos guarda. ¿Cuántos lo creen? Que tu alabanza suba delante del Señor. Alabanza.

0: 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No hace falta que sean largas caminatas ni ir a sitios lejanos. Basta equiparse con una mochila, una gorra, agua, algo de alimento y emprender un paseo por algún camino de tu ciudad. 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En esta primavera
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¿Qué tal, amigos queridos? ¿Cómo están? Bienvenidos. Es un gozo, una alegría poder compartir este momento con todos ustedes, donde vamos a estar hablando sobre qué significa fortalézcanse en el Señor según Efesios capítulo 6, verso 10. Efesios 6, verso 10 dice: Por lo demás, hermanos míos, fortaleceos en el Señor y en el poder de su fuerza. Este es un consejo que el apóstol Pablo nos da a nosotros y que es tan importante que podamos comprender para extraer de él todo el potencial y entender cómo funciona esto. Porque si no entendemos cómo funciona, no vamos a poder hacer que sea provechoso para nuestras vidas. Hace unos días me dieron un aparato electrónico para ponerlo a funcionar y no podía hacerlo funcionar. Eran unos auriculares Bluetooth sin cable. Y bueno, la cuestión que no podíamos hacerlo funcionar, éramos dos personas, estábamos luchando, bueno. Me puse a investigar, tomé el tiempo, me senté, busqué la marca, busqué cómo, y encontré que en un lugar determinado tenía un pequeño protector, que era como una pequeña protección, y que eso impedía que funcionara. Había que sacar eso para que todo... Era un detalle que tal vez vos que estás escuchándome lo conoces, pero yo no sabía, ¿sí? No estaba al tanto de eso. Es un pequeño detalle. Cuando recuerdo que se lo mencioné a otro, inmediatamente me dijo: es el protector. Ya sabía, esa persona estaba informada, pero yo no. Y bueno, yo ya tengo mis años, tal vez no estoy al tanto de todo lo que es la tecnología, pero la persona, la otra que estaba conmigo, era una persona joven, tampoco sabía. Y ese pequeño detalle, al quitarlo de en medio, hizo que todo comience a funcionar como debía, ¿sí? Pero claro, esa desinformación nos impidió extraer de ese dispositivo todo su potencial. Y a veces esto es lo que pasa con la palabra. Hay versículos que leemos que tienen mucho potencial, que tienen encerrados dentro de sí una revelación poderosa de las Escrituras que transforman nuestra vida, que hacen que todo comience a funcionar. Y necesitamos esa revelación, necesitamos comprender, porque ahí es donde se desata el poder, se desata la potencia que tiene la palabra de Dios. Y hoy vamos a mirar, vamos a ver este versículo para extraer todo ese potencial que necesitamos, ¿sí? Porque hay una escena que se repite más de lo que pensamos, y es que personas de buena fe, como vos, como yo, con deseo de hacer lo correcto, viven cansadas, desgastadas, como si siempre estuvieran peleando cuesta arriba. Y es difícil, qué difícil que es una lucha cuerpo a cuerpo, si estamos en un desnivel y nosotros estamos abajo y la otra persona se encuentra en la cima de la ladera, de la montaña, de la inclinación, está arriba. Es difícil vencerla, porque al estar abajo estamos en desventaja. Y a veces nos pasa eso en nuestra vida cristiana, estamos peleando cuesta arriba, luchando. Y no es que las personas no crean en Dios, no es que no oren, no es que no se congreguen, pero hay algo que no termina de encajar. Es algo que les falta para vivir con firmeza. Y muchas veces el problema no es la falta de fe, sino la falta de entendimiento, lo que reciente mencioné, la falta de entendimiento. Porque hay verdades que cambian completamente la manera de vivir la vida cristiana, y este versículo es uno de ellos, que dice: fortalézcanse en el Señor. Y aquí nos señala algo muy clave, y es que no se trata de cuánto vos te esforzás, sino que se trata de dónde estás viviendo, dónde estás posicionado espiritualmente.
El apóstol Pablo, al cerrar su carta a los Efesios, después de hablar de identidad, de hablar de la gracia, de nuestra vida en Cristo, ya sea personal, en el trabajo, en la comunidad de la iglesia, en la familia, deja una frase que es esta, y es una llave maestra, que dice: por lo demás, hermanos míos, fortaleceos en el Señor y en el poder de su fuerza. Es como si dijera: si todo lo que te enseñé no lo puedes sostener desde acá, desde esta palabra, no va a funcionar. ¿Y qué interpretamos cuando escuchamos fortaleceos en el Señor? Fortaleceos. ¿Qué pensamos? Bueno, uno piensa inmediatamente que se trata de hacer esfuerzo. Esfuerzo de más, la milla extra. De intentar de ser más firme, más disciplinado, más constante. Pero en realidad, el sentido de esta expresión en el griego original es otro. No habla de producir

fuerza o esfuerzo propio, habla de recibir esa fuerza. Es ser fortalecidos, es ser sostenidos por una fuerza que no nace de nosotros, que no la podemos producir nosotros. Y esto cambia todo, porque un error que todos a veces tenemos, sobre todo en nuestros inicios, es creer que la vida cristiana fue diseñada para vivir con nuestras fuerzas, con nuestros recursos humanos. Yo me acuerdo cuando comencé en los caminos del Señor, y ya lo he contado en otras oportunidades, y me decían que las personas, yo siempre preguntaba, ¿cuánto tiempo hace que estás en Cristo? Me llamaba la atención ver a esa gente que hacía años que estaba en los caminos del Señor. Yo me preguntaba, ¿y cómo hacen para aguantar? ¿Cómo hacen para estar ahí? Y algunos me decían, yo hace un año, wow, y decía yo dentro mío, qué poder que tiene esta persona. Yo no creo que aguante ni un día, decía. ¿Por qué? Porque me parecía imposible vivir la vida cristiana. Y la verdad es que es imposible. Sí, es imposible para nuestras propias fuerzas, nuestros recursos. En una oportunidad el Señor da un mensaje similar a este, hablando de todas las cosas que uno tiene que, de las cuales apartarse y dejar para seguir a Cristo. Y los discípulos dijeron, Señor, pero esto es durísimo lo que vos decís. Y si esto es así, ¿quién puede ser salvo? Y Jesús dijo, lo que es imposible para el hombre es posible para Dios. Porque la vida cristiana no se trata de esfuerzo propio, no se trata de cuánto vos luches con tus fuerzas, y la predisposición que pongas, sino que se trata de vivir conectado a aquel que es la fuente de toda fuerza, de permanecer en el Señor. Por eso dice, fortaleceos en el Señor o por el Señor. Sería una traducción más entendible. Fortalézcanse por el Señor. Y eso nos habla de una posición, de una unión que tenemos con Cristo, de una relación viva. Jesús lo explicó con mucha claridad en Juan capítulo 15, versos 4 y 5, donde le dice a sus discípulos, permanezcan en mí y yo en vosotros. Como el pámpano no puede llevar fruto por sí mismo si no permanece en la vid, así tampoco vosotros, si no permanecéis en mí. Yo soy la vid, vosotros los pámpanos. El que permanece en mí y yo en él, este lleva mucho fruto, porque separados de mí, nada podéis hacer. Esta es una parábola maravillosa, pero no es una metáfora decorativa, es una realidad espiritual. Separados de él, ¿qué dice el versículo? ¿Qué podemos hacer? Nada. ¿Y con él qué podemos hacer? Todo. Y acá empieza a abrirse un panorama que muchos no llegan a considerar, porque la vida cristiana no es simplemente creer y esperar que todo salga bien. Hay una batalla en curso, una batalla real, constante, invisible, no la vemos. Pero es intensa, ¿eh? Es intensa. Efesios 6, versos 2 y 3, y lo deja bien claro, diciendo, porque no tenemos lucha contra sangre y carne, sino contra principados, contra potestades, contra los gobernadores de las tinieblas de este siglo, contra huestes espirituales de maldad en las regiones celestes. Por tanto, tomad toda la armadura de Dios para que podáis resistir en el día malo y, habiendo acabado todo, estar firmes. Esto explica muchas cosas. Explica por qué hay luchas que no se resuelven solo con una estrategia lógica. No, por más que hagamos todas las cuentas y desarrollemos todas las estrategias lógicas para poder vencer, y nuestras capacidades para hacer todo, no lo vamos a poder lograr. O a veces nos damos cuenta de que no pasa nada. Ponemos todo de nuestra parte y no hay forma. También explica por qué a veces el problema no está afuera, sino en los pensamientos, en las emociones, en presiones internas. Y también explica por qué muchas personas, aún creyendo en el Señor,

pero viven agotadas, porque están intentando enfrentar una batalla espiritual con fuerzas naturales. Pero Pablo no solo revela esta batalla, sino que también nos da la solución. Nos revela la solución, que a veces no es la que utilizamos. Utilizamos lo que mencionamos recientemente, nuestras fuerzas, nuestras capacidades, habilidades. Pero aquí es la solución correcta: fortaleceos en el Señor y en el poder de su fuerza. No es cualquier fuerza, es su fuerza. Es un poder sobrenatural, eterno, ilimitado. Ya Pablo había orado antes por esto en Efesios 1, versos 19 al 23, cuando dice: y cuál la supereminente grandeza de su poder para con nosotros los que creemos, según la operación del poder de su fuerza, la cual operó en Cristo, resucitándole de los muertos y sentándole a su diestra en los lugares celestiales, sobre todo principado y autoridad y poder y señorío, y sobre todo nombre que se nombra, no solo en este siglo, sino también en el venidero, y sometió todas las cosas bajo sus pies, y lo dio por cabeza sobre todas las cosas a la iglesia, la cual es su cuerpo, la plenitud de aquel que todo lo llena en todo. Es el mismo poder que levantó a Jesús de los muertos. Ese poder está disponible para el creyente. Y no es algo simbólico, es real. Y cuando uno entiende eso, cambia la manera de vivir. Ya no dependes de tu capacidad, sino de su poder. Por eso, aquí se conecta claramente otro versículo muy conocido, Filipenses 4:13, que dice: todo lo puedo en Cristo que me fortalece. No es autosuperación, es dependencia en el Señor. Y aquí aparece algo que rompe con todos los esquemas humanos. Muchas veces, el lugar donde más se manifiesta el poder de Dios es en nuestra debilidad. Segunda de Corintios 12:9 dice: y me ha dicho, bástate mi gracia, porque mi poder se perfecciona en la debilidad. Por tanto, de buena gana, me gloriaré más bien en mis debilidades para que repose sobre mí el poder de Cristo. ¿Te das cuenta? Esto muestra claramente que Dios no necesita que seas fuerte por vos mismo para actuar en tu vida. Él necesita que dependas de Él. Porque cuando vos reconoces que no podés, Él te muestra que sí puede. Y esto se repite en toda la Biblia. Primera de Samuel 14, verso 6 dice: dijo pues Jonatán a su paje de armas: ven, pasemos a la guarnición de estos incircuncisos. Quizás haga algo Jehová por nosotros, pues no es difícil para Jehová salvar con muchos o con pocos. Acá vemos una enseñanza muy importante: confiar completamente en el Señor, ¿sí? Poner y depositar la confianza en que Dios es el que va adelante. Más allá de que tengamos recursos o no, para Dios no hay nada imposible. Y Primera de Corintios 1:27 dice: sino que lo necio del mundo escogió Dios para avergonzar a los sabios, y lo débil del mundo escogió Dios para avergonzar a lo fuerte. Dios no opera bajo la lógica humana. Él siempre se va a glorificar en lo que parece insuficiente. Incluso en la cruz vemos esto. Segunda de Corintios 13:4 dice: porque aunque fue crucificado en debilidad, está hablando de Jesús, vive por el poder de Dios. Pues también nosotros somos débiles en Él, pero viviremos con Él por el poder de Dios para con vosotros. Aquí presenta la cruz como si fuera debilidad, pero en cambio es el mayor acto de poder. Y eso mismo se refleja en la vida del creyente. Qué maravilloso esto, ¿verdad? Romanos capítulo 6, verso 5 dice: porque si fuimos plantados juntamente con Él en la semejanza de su muerte, así también lo seremos en la de su resurrección. Ese poder que levantó Jesús de entre los muertos actúa en nosotros. Fue levantado con poder
Nosotros también.

dependencia total de Dios. Ahora llevemos esto a la realidad, a tu realidad. Tal vez estás cansado, cansada. Tal vez estás peleando batallas internas. Te sentís que no te alcanza. Y ¿sabes qué? Tenés razón. No te alcanza. Porque no está diseñado para que te alcance. Todo está diseñado para que dependas de Él. Porque en Él sí hay suficiente. Amigo, amiga, hoy puedes hacer ese cambio. Y dejar de intentarlo todo solo o sola. Y empezar a vivir fortalecido, fortalecida en el Señor. Porque cuando eso pasa, todo cambia.

Oremos así. Padre, en el nombre de Jesús, hoy dejo de confiar en mis propias fuerzas. Reconozco que muchas veces intenté sostenerme solo, pero hoy entiendo que mi fuerza viene de ti. Hoy decido fortalecerme en el Señor y en el poder de su fuerza. Ayúdame a permanecer en Cristo, a depender de tu presencia y a vivir conectado a vos en todo momento. En mi debilidad manifiesta tu poder. En mis luchas mostra tu victoria. Gracias porque no estoy solo. Porque tu poder está disponible y porque en Cristo tengo todo lo que necesito. Hoy camino en tu fuerza. Hoy camino en tu fuerza. En el nombre de Jesús. Amén. Amigos queridos, amigas queridas, si este mensaje fue de bendición para tu vida, escribe en los comentarios: todo lo puedo en Cristo que me fortalece. Compartilo con otros y te espero en el próximo episodio donde seguimos desarrollando este apasionante tema sobre la armadura de Dios. Bendiciones.

celébrelo, porque en Él somos más que vencedores.

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Levanta tus manos al cielo. No importa la condición que te puedas encontrar. Mira los cielos, de ahí viene tu socorro. Canta conmigo una vez más.

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0: El gobierno comienza 14 días claves para evitar la caída del DNU 70. La convocatoria para derogar el megadecreto pone en riesgo una arquitectura regulatoria construida desde el inicio del mandato de Milei. En el oficialismo afirman que se vienen 14 días claves a partir del fallo de la Corte Suprema por la Ley de Tierras. La oposición de la Cámara de Diputados convocó a una sesión para derogar el DNU 70-2023, discusión que busca ser empalmada con los proyectos de endeudamiento y discapacidad. Ambas iniciativas habrían reunido la venia de 133 legisladores y los principales impulsores opositores del gobierno buscan convencer a este mismo bloque de que mantenga la misma postura para eliminar el megadecreto que en su artículo 154 derogó los límites para la compra de tierras rurales por parte de extranjeros.
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0: FEDUN confirmó la quinta marcha federal universitaria y el 15 de octubre habrá un acto central frente al Congreso Nacional. La Federación de Docentes de Universidades confirmó la convocatoria a la quinta marcha federal universitaria para el próximo jueves 15 de octubre bajo la consigna por la defensa de la educación, la soberanía y la democracia en el marco del reclamo por el cumplimiento de la ley de financiamiento universitario. La jornada, que se desarrollará en simultáneo en todo el país, tendrá su epicentro en la Ciudad Autónoma de Buenos Aires, donde se realizará un acto central a la 1:30 de la tarde frente al Congreso de la Nación. La movilización coincidirá con la sesión especial solicitada para las 14 horas en la Cámara de Diputados, cuyo temario incluye el tratamiento del DNU 70-2023.
3: Deportes.
2: Deportes.
0: Fuerte reflexión de Briatore sobre el incidente de Colapinto en Bakú. Regalamos muchos puntos. El líder de la escudería de Alpine fue consultado por el accidente que protagonizó el piloto argentino en el Gran Premio de Azerbaiyán. En conferencia de prensa oficial de Fórmula 1 para los directivos de equipos en la previa del Gran Premio de Bahrein, que se va a correr en Sepang, Malasia, la mayoría de las miradas estuvo centrada con Flavio Briatore, quien fue consultado sobre el accidente que protagonizó el argentino Franco Colapinto. Dijo, regalamos demasiados puntos en ese accidente.
3: Hasta aquí.
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1: El presidente de Francia recibió a Javier Milei en el Palacio del Eliseo junto a gobernadores. El presidente Javier Milei fue recibido por su par francés Emmanuel Macron en el Palacio Eliseo en París junto con una comitiva integrada por gobernadores argentinos. El encuentro se produjo en el marco de la agenda presidencial en Francia, donde Milei participó de la Argentina Week París en la sede de la Organización para la Cooperación y el Desarrollo Económico y brindó un discurso ante empresarios.
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3: Información general.
1: Patricia Bullrich se diferenció del gobierno sobre la ley de tierras. Fue apresurado llevarlo al Congreso. La jefa del bloque de senadores libertarios consideró que el Ejecutivo debía esperar el pronunciamiento de la justicia antes de reflotar el proyecto en el Parlamento. La jefa del bloque de senadores libertarios, Patricia Bullrich, se diferenció este jueves del Gobierno Nacional sobre la inviolabilidad de la propiedad privada y consideró que fue apresurado llevar el proyecto al Congreso y también al debate en donde estaba incluido el capítulo de la Ley de Tierras.
4: Deportes.
3: Deportes.
1: Lionel Messi aterrizó en Argentina con su familia para jugar el partido de despedida de la selección. El rosarino desembarcó este viernes por la mañana en el país para afrontar su última función con la albiceleste el martes 6 de octubre ante Benín. Sin embargo, Scaloni lo había invitado a estar este sábado ante Burkina Faso. Lionel Messi ya está en el país para su última función. El avión privado del eterno capitán de la selección argentina aterrizó durante la mañana del viernes en Rosario. Leo llegó acompañado de sus hijos, su esposa Antonella Rocuso y su mamá Celia. El futbolista de 39 años viene de jugar 90 minutos el pasado miércoles 28 de septiembre en la derrota del Inter Miami por la MLS, donde anotó un golazo de tiro libre. La duda con su arribo anticipado al país es saber si este sábado al menos dirá presente en el Estadio Monumental.
4: Hasta aquí.
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Un hombre encontró un tesoro en un campo. No lo dudó. No lo pensó dos veces. Vendió todo lo que tenía, por lo que no podía perder. Así es el reino de los cielos.

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3: La oposición formalizó el pedido de sesión para tratar el DNU 70, endeudamiento y discapacidad. Con la firma de 8 bloques se presentó la solicitud para el próximo 15 de octubre a las 2 de la tarde. El megadecreto de Milei ya cuenta con el rechazo del Senado. Entre otros dos temas, hay dictamen de mayoría del oficialismo con final abierto. La oposición formalizó el pedido de sesión en la Cámara de Diputados para tratar el DNU 7023, reflotado a raíz de un polémico fallo de la Corte Suprema, más los dictámenes vinculados a los temas de endeudamiento familiar y emergencia en discapacidad que cuentan con despacho tras los emplazamientos de las comisiones.
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3: Revelaron 57 nuevas especies marinas tras la expedición de los cañones submarinos de Argentina. Las especies se descubrieron tras analizar muestras biológicas de la expedición en el cañón submarino Mar del Plata en agosto de 2025. El Taller Internacional de Identificación de Especies, Discovery Workshop, analizó muestras biológicas de la expedición Talud Continental 4 en el cañón submarino Mar del Plata y reveló el hallazgo de 57 nuevas especies marinas y 5 géneros que allí habitan. Se trata de descubrimientos realizados a partir de muestras obtenidas por dicha campaña, en la que participaron científicos del Consejo Nacional de Investigaciones Científicas y técnicas del CONICET, a bordo del buque Falcor 2 y el Swin Ocean Institute, en agosto de 2025, la cual se transmitió por streaming.
0: Deportes.
2: Deportes.
3: Mundo Boca. 3 jugadores de Boca que deberán dar un paso al frente ante la lesión de Tomás Belmonte, el mediocampista de 28 años, que era el comodín para Arruabarrena en la mitad de la cancha, no podrá contar con él para la recta final del año. Tomás Belmonte sufrió una rotura de meniscos en un entrenamiento y Boca lo perderá para las desgastantes seguidillas de finales de 2026. El surgido de las inferiores de Lanús le había servido de comodín a Rodolfo Arruabarrena. Como se ausentaron Leandro Paredes, Milton Delgado y Santiago Ascacíbar, su ausencia provocará que otros futbolistas del plantel deban dar un paso al frente y tomar un rol más preponderante. Los jugadores que deberán dar un paso al frente son: el primero de ellos, Camilo Rey Domenech, quien tuvo un buen inicio de la mano de Fernando Gago. El otro nombre es William Alarcón, otro de los mediocampistas que comenzará a ser alternativa para el Vasco. Y por último, Rodrigo Bataglia, quien aún no tuvo actividad en lo que va de 2026.
0: Hasta aquí.
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0: ¿Cuántos nos están viendo por primera vez? A ver, levanten la mano los que nos están viendo por primera vez. Tupanoy tiene 21 años de andar con la música. Nosotros, hace 21 años atrás, un 24 de noviembre del año 1991, viajábamos en Buenos Aires sobre la Ruta 7. Íbamos a tocar a un festival bailable y cruzamos una barrera baja. Venía el tren y el tren nos atropelló y nos arrastró a aproximadamente 50 metros en el auto donde íbamos. Cuando vino la policía, los bomberos a sacar cadáveres, se encontraron que las 5 personas que estaban debajo
1: de la barrera. 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
3: Denuncia penal en el cementerio municipal de Santa Fe. Investigan la presunta exhumación no autorizada de los restos de un bebé. El cementerio municipal de Santa Fe realizó una denuncia penal tras advertir que una sepultura había sido removida. Un sensible episodio es investigado por el cementerio municipal de Santa Fe. Se trata de una presunta exhumación no autorizada de los restos de un bebé ocurrida hace aproximadamente 2 semanas. El hecho fue advertido por una persona que se encontraba en el lugar y observó que una sepultura había sido removida. Estamos sorprendidos, asombrados y azorados, expresó Luz Balbastro, directora ejecutiva del cementerio municipal, en diálogo con la prensa.
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3: El Fondo Monetario Internacional advirtió al gobierno que es importante ampliar el crecimiento a los sectores rezagados y a los trabajadores. El organismo señaló que el crecimiento se concentra en energía, minería y agricultura y pidió extenderlo al resto de la economía. Es importante garantizar que el crecimiento que hasta ahora se ha concentrado fuertemente en sectores de energía, minería y agricultura se amplíe y se distribuya de manera más uniforme, tanto en los demás sectores de la economía como entre los trabajadores. Así lo señaló la vocera del Fondo Monetario Internacional, Julie Kozak, en conferencia de prensa ofrecida en Washington el día jueves.
0: Deportes.
2: Deportes.
3: Mundo River. River buscaría al arquero Agustín Rossi o a Bono ante la posible partida de Santiago Beltrán a Europa. El millonario está cerca de renovarle el contrato al joven arquero de 21 años que es pretendido por equipos del viejo continente. Ante esta situación, ya tienen carpeta 2 reemplazantes. En River saben que Santiago Beltrán es un jugador que causa gratas impresiones en Europa por su seguridad y prestancia para pararse en un arco pesado a los 21 años y porque ya debutó en la selección argentina desde el viejo continente, lo tienen como uno de los grandes proyectos a futuro en su posición. Es por esto que en el millonario planean renovarle el contrato para elevar su cotización, que ya tiene en carpeta a 2 posibles reemplazantes, Yanis Bonu y Agustín Rossi.
0: Hasta aquí.
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1: ¿Qué tal, amigos? ¿Cómo están? Bienvenidos. Es un gozo, una alegría poder estar contigo en esta oportunidad, compartiendo una enseñanza, un mensaje que seguramente te va a ayudar, te va a fortalecer, te va a bendecir. Y es como vencer o batallar con la tentación. Esto es un tema que a veces puede resultar difícil de reconocer o de enfrentar, pero son situaciones que muchos de nosotros llegamos a vivir y que deberíamos encontrar en la palabra de Dios, y encontramos, de hecho, en la palabra de Dios todas las cosas que necesitamos para vivir una vida abundante y victoriosa. Dice la palabra de Dios que todas las cosas que pertenecen a la vida y a la piedad nos han sido entregadas por su divino poder. Y la palabra de Dios es justamente una de esas herramientas poderosas que nos ayudan en todas estas situaciones que a veces tenemos que enfrentar, como es la tentación. La tentación es un hecho que todos enfrentamos en algún momento de nuestra vida, y procura la tentación hacernos caer, hacernos doblar, llenarnos de culpa, de condenación, pensar de que no servimos como creyentes, que no tenemos las cualidades necesarias para agradar a Dios. Y todos somos presas de este hecho, de la tentación. A veces lo tomamos o nos sentimos mal simplemente por el hecho de ser tentados, cuando tenemos que comprender que todos vamos a ser tentados y atraídos a algún tipo de situación a causa de nuestras concupiscencias, como lo enseña Santiago, el libro de Santiago en el capítulo 1. Pero, ¿sabes qué? Vamos a mirar algunas cosas, porque seguramente que todo lo que te estoy diciendo vos ya lo sabés, porque sos tentado en algún área de tu vida. No todos tienen el mismo tipo de tentación. Y vamos a encontrar en la palabra de

0: La tentación no es algo nuevo, no es algo que está hoy en día, ya vino desde la antigüedad, en el huerto del Edén, cuando Satanás tienta a Eva, haciéndole ver una situación que ella hasta ese momento no había percibido, diciéndole que de alguna manera Dios no le quería compartir todo y que ese árbol que Dios le dijo que no coma, contenía algunas cosas que eran muy buenas para ella y despertó una necesidad, despertó un deseo haciéndole ver o sentir de que ella necesitaba el árbol, ese comer del fruto de ese árbol, tener ese árbol en su jardín, probar de ese fruto para alcanzar la sabiduría y para ser como Dios. Y de alguna manera hasta ese momento ella no había percibido, no se había dado cuenta de eso, pero el enemigo muy astuto trató de atraerla y despertar una necesidad, un deseo a través de sus cinco sentidos. Y ahí está el origen del pecado. Todos somos tentados. Todos somos tentados, incluso Jesús fue tentado. Ahora, la palabra de Dios nos enseña que Él fue perfecto y sin pecado, sin embargo fue tentado. Y aquí hay un concepto importante, y es que podemos ser tentados y eso no significa que hayamos pecado. A veces las personas tienen pensamientos impuros o pensamientos que no corresponden a un hijo de Dios e inmediatamente sienten que han pecado contra Dios. Y eso es ser tentados, y eso no es pecado. Porque Jesús fue tentado en todo, pero sin pecado. La insistencia de la tentación hacia nosotros busca vencer nuestra resistencia. Entonces, por eso es importante estar fortalecidos espiritualmente para no ceder ante la tentación insistente que va a venir una y otra y otra y otra vez. La Biblia enseña que cuando Jesús fue tentado, Satanás no encontró en él forma, ¿sí? No encontró en Jesús una forma de hacerlo caer, de dejar su santidad, dejar su posición como hijo de Dios, y se fue, dice la Biblia clara, por un tiempo, ¿sí? No es que se fue para siempre, se fue por un tiempo. Y esto es muy real con cada uno de nosotros. Somos tentados, pero luego de un tiempo vuelve. Por eso es importante estar fortalecidos, renovados espiritualmente, buscando al Señor, aun cuando parece ser de que ya no estamos siendo tentados por lo mismo, que esto ya lo hemos superado. Siempre es importante estar fortalecidos en el Señor, porque en algún momento eso puede volver, como le pasó a Jesús. Dice que Satanás lo dejó por un tiempo, no para siempre. Es decir, que no lo registra la Escritura, pero de alguna otra manera habría sido tentado para dejar tal vez el ministerio, no morir por la humanidad. Vaya a saber cuántas cosas que vinieron a su vida, a su mente, pero él venció. Y es importante estar siempre preparados, buscando, renovándonos y entender de que esa tentación insistente no significa de que nosotros somos pecadores o que somos malas personas o que no somos buenos hijos de Dios. Es el enemigo que viene a tentarnos de una u otra manera. A veces hay un tiempo de tranquilidad, pero siempre nuestra tarea es no estar enfocados y pensando, uy, viene la tentación, uy, viene la tentación. No, nuestros ojos tienen que estar puestos en Cristo, buscar su fortaleza, llenarnos de su presencia, buscarlo más y más cada día, y de esta manera, cuando venga el enemigo a querer tentarnos, vamos a estar fortalecidos.
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0: Santiago, capítulo 1, verso 12, dice: Bienaventurado el varón que soporta la tentación, porque cuando haya resistido la prueba, recibirá la corona de vida que Dios ha prometido a los que le aman. Cuando alguno es tentado, no diga que es tentado de parte de Dios,

porque Dios no puede ser tentado por el mal, ni él tienta a nadie, sino que cada uno es tentado cuando de su propia concupiscencia es atraído y seducido. Entonces, la concupiscencia, después que ha concebido, da a luz el pecado, y el pecado, siendo consumado, da a luz la muerte. Amados hermanos míos, no erréis, toda buena dádiva y todo don perfecto desciende de lo alto, del Padre de las luces, en el cual no hay mudanza ni sombra de variación. Él, de su voluntad, nos hizo nacer por la palabra de verdad para que seamos primicias de sus criaturas. Este pasaje contiene mucho contenido y varias respuestas a este tema que estamos desarrollando, este tema que estamos hablando con respecto a la tentación. Y en primer lugar nos dice que cuando alguien es tentado, en el verso 13 del capítulo 1 de Santiago, dice: no diga que es tentado de parte de Dios, porque Dios no puede tentar a nadie. Es decir, Dios no puede ser tentado por el mal, ni él tienta a nadie. Y aquí hay una afirmación importantísima, poderosa, que contrarresta una tendencia, esa tendencia que a veces tenemos de culpar al cielo o al destino por nuestras luchas, o a Dios, o vaya a saber a quién, ¿sí? Y aquí dice que, en el verso 14, cada uno es tentado cuando de su propia concupiscencia es atraído y seducido. La tentación no nos obliga, nos seduce. Es una psicóloga experta de nuestra alma que analiza, estudia lo que nos gusta, conoce nuestros puntos ciegos y, sobre todo, tiene la paciencia necesaria para esperar nuestro mayor momento de debilidad. Y este es un proceso que tenemos que identificar antes de que sea tarde. El deseo genera un pensamiento. Ese pensamiento se convierte en pecado. Cuando se ejecuta, el pecado, como dice Santiago 1.15, da a luz la muerte. Claro que esto no es una muerte física inmediata, sino una muerte de la paz, de la confianza, de la integridad, de sentirnos dignos delante de Dios. Y por supuesto, con el paso del tiempo, si seguimos perseverando en ese pecado, vamos a abrir las puertas al enemigo, porque siempre la paga del pecado va a ser la muerte. La batalla real ocurre en un espacio de pocos centímetros, y es nuestra mente. Y la tentación es como un huevo que se pone en la incubadora. El problema no es que un ave ponga el huevo, el problema es que nosotros decidimos darle el calor necesario para que madure y nazca luego el pollito, ¿sí? La gallinita. ¿Y cuándo hacemos eso? ¿Cuándo es que ponemos esa ave a madurar, a crecer, a incubarse dentro del huevo? ¿Cuándo lo hacemos? Cuando sostenemos el pensamiento, cuando lo alimentamos con la imaginación, porque tarde o temprano eso se va a convertir en acción. Por eso el primer paso para la victoria es responsabilidad. Entender que los demás no tienen la culpa, o las circunstancias, o el pasado, ni Dios siquiera. A veces tenemos que empezar diciendo: yo soy responsable de lo que permito que crezca en mi mente. Tengo que tomar la responsabilidad de rechazarlo. Ahí comienza la tentación y el ciclo de destrucción. Por eso es importante no echarle la culpa a nadie, sino entender que nosotros somos quienes podemos detener ese proceso. Los primeros 5 segundos son importantes. ¿Cómo reaccionás ante esta situación? Bueno, la clave está en esos primeros segundos. Cuando el pensamiento llega, no trates de luchar contra él de frente, porque a veces al luchar le damos más atención. Tampoco es dejarlo que se incube y empezar a pensar y a meditar en eso. No, la estrategia es redirigir. Si la tentación toca tu puerta, no te quedes discutiendo con ella.

0: a través de la mirilla de esa puerta. Cambia de habitación. Redirige tu mente, tu enfoque hacia Dios en ese mismo instante. Reconoce tu debilidad, sé honesto y decirle: Señor, esto me atrae, pero te entrego este deseo porque solo no puedo. Estar alerta no significa vivir con miedo, sino vivir con la guardia alta, conociendo que por donde suele entrar la tentación, nosotros tenemos que apartarnos de esas cosas. A veces hay cuestiones que nos llevan a esa tentación, amistades, situaciones, lugares. Debemos evitarlos, debemos dejarlos de lado, ¿sí? Tal vez a otra persona no le resulta malo hacerlo, pero si a nosotros nos perjudica, tratemos de evitar todo ese tipo de situación que puede llegar a producir la tentación. Seamos responsables, responsables. Quiero que te lleves esta promesa grabada en el corazón. La palabra de Dios nos asegura en 1 Corintios capítulo 10 verso 13, diciendo: no os ha sobrevenido ninguna tentación que no sea humana, pero fiel es Dios, que no os dejará ser tentados más de lo que podáis resistir, sino que dará también juntamente con la tentación la salida para que podáis soportar. Aquí hay una promesa maravillosa. Siempre hay oportunidad, o siempre Dios nos da una salida, nos presenta una salida, una forma de vencer. Algo que podemos hacer y que es también muy poderoso es redirigir nuestra mente a la palabra de Dios, en las promesas de Dios. Orar, el Señor también nos dijo que oremos para que no entremos en tentación. Así que podemos doblar nuestras rodillas y empezar a clamar al Señor. Si estamos bautizados con el Espíritu Santo, podemos hablar en nuevas lenguas, fortalecernos en nuestro espíritu. Todas estas son armas que el Señor nos ha dado para vencer. Y si has caído, si has fallado, no importa. En Cristo siempre hay oportunidad de restauración. Si te caíste, levántate. Si te quebraste, el alfarero puede hacerte de nuevo. Y huir de la tentación no es un acto de cobardía, es un acto de valentía, de una valentía mayor y de gran sabiduría. Sí, es un acto de valentía y sabiduría, el mayor acto de valentía y sabiduría que un hombre o una mujer puede ejercer en la vida. Simplemente huir, salir corriendo. Vamos a orar juntos al Señor. ¿Me acompañas en esta oración? Vamos a cerrar este encuentro de hoy con esta oración. Padre Celestial, te doy gracias por tu fidelidad que no conoce límites. Hoy reconocemos que somos frágiles y que la tentación muchas veces intenta doblar nuestra voluntad y nuestro carácter. Te pedimos perdón por las veces que hemos alimentado pensamientos que no te honran. Danos hoy un espíritu de alerta, una mente renovada. Ayúdanos a identificar la seducción antes que se convierta en acción. Te pedimos que en los momentos de mayor debilidad podamos recordar que tú siempre nos das la salida. Fortalece hoy al que se siente a punto de quebrarse y restaura a aquel que ha caído. Que nuestra vida sea un testimonio de tu gracia y tu poder transformador. En el nombre de Jesús, amén. Gracias por estar con nosotros. Recordá, Dios te fortalece y te puede ayudar a mantenerte firme y sin caída. Bendiciones.
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3: Con promesas y concesiones, el gobierno asume que consiguió los votos para eliminar las PASO. Karina Milei cedió y les prometió a los gobernadores que no les plantaran